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2: Cántale bonito, mi Jesse Uribe.
3: Josh, qué bonita inspiración.

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1: Bueno, diga, ¿con quién tengo el gusto?
2: Hola.

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0: Eso es todo, señorazo.
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1: Quiero tocarle, mi mano, un pedacito de la historia negra, de la historia nuestra, caballero, y dice así.

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1: Jaime Poveda, este es nuestro cariño. Alicia Pacini, nuestra manager de hoy.

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1: Bueno, las mujeres no se quieren quedar en la casa. Lo que quieren es mover el esqueleto.

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1: Listo, va.

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Son las 5 de la mañana y, como es costumbre, un bello amanecer en mi llano. Sea lluvioso o sea soleado, el llanero se levanta a trabajar, a luchar por su gente y por su tierra para verla progresar. 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

0: Son las 5 de la mañana con 4 minutos en el territorio colombiano. Hola, ¿qué tal? Feliz amanecer, feliz comienzo de día, feliz madrugada, feliz comienzo de semana y feliz despedida del sexto mes del año. Se nos parte el 2026 y aquí estamos muy madrugadores quienes hacemos las noticias en la radio del Meta y de la Orinoquia colombiana. Donde está la noticia está Misael Periodismo, a través de nuestros canales digitales. Donde está la noticia está Misael Radio, a través de Radio 1, la de 1.98.3, agradeciéndoles a ustedes de una manera muy fraterna, muy especial, el hecho de que ya nos acompañan, de que ya están conectados a través de nuestra labor periodística. De donde está la noticia está Misael, a través de mis canales en Facebook Live. Ahí espero la participación de cada uno de ustedes a través de mi canal en Facebook Live, a través de YouTube, donde está la noticia está Misael, a través de mi portal de noticias www.informando.com.co, el portal de las noticias actualizados siempre. Noticias de verdad, verdad, en nuestro portal de noticias, también a través de todas nuestras cuentas aliadas notidiarias de Humbertico Ramos Tunjano. Igualmente de Taquito Deportivo de José Antonio Fierro Guayara, Villanauta de mi compadre merenguero narrador Eddie Herrera. De la misma manera estamos entregándoles a ustedes la información a través de Noticias del Llano, Marco Antonio Franco informando y Misael Fierro Guayara. ¿Desde dónde nos están viendo? ¿Desde dónde nos están escuchando a esta hora de la mañana? Espero su reporte a través de mis canales digitales, a través de mi canal de WhatsApp de 328-50-7345. Ahí espero la participación de cada uno de nuestros 800,000 corresponsales. José Antonio, ¿cómo quedó el partido de Colombia contra Paraguay el pasado sábado? Que lo vimos en pantallas gigantes en el municipio de Puerto Gaitán.
1: Misael, muy buenos días para todas las personas que a esta hora nos escuchan. 0-0 quedó el marcador.
0: 0-0 el marcador, sí señor. Para que revisemos, necesitan entonces saber quién le pegó a la polla del negro para los 200,000 pesos, y preparados porque nos vamos con una polla especial para este partido del próximo viernes de Colombia frente al seleccionado de Ghana. En los 16 avos, sí señor, de este campeonato mundial de fútbol, con muchas sorpresas de las que ya nos hablará nuestro editor de los deportes. Y ustedes preparados entonces, porque en cualquier momento abrimos la polla del negro para ese partido el próximo viernes. A ustedes un abrazo fraterno muy especial. No se les olvide que espero el reporte de cada uno de ustedes, y mientras ustedes se van reportando, se van comunicando con nuestras capacidades virtuales que les ofrecemos, este día lo ponemos en manos del Dios de la vida, del Dios del amor, del Dios que todo lo puede, con esta oración, con este mensaje muy especial, para despedir este 2026 y para recibir con alborozo el primero de julio, además fecha del aniversario del departamento del Meta. En esta mañana, amado Padre misericordioso, me acerco hasta ti y te doy gracias por un nuevo amanecer, por tu amor, por tu bondad y por tu generosidad. Hoy termina el mes de junio y fue hermoso poder sentir tu espléndida presencia en cada instante. Gracias porque me diste la vida, por mi hogar, por mi familia, por cada una de las hermosas bendiciones que nos otorgaste, pero ante todo gracias porque sabemos que tú estarás siempre a nuestro lado, llenando nuestros días de salud, de dicha y de mucho bienestar. Gracias por cada una de las cosas que sucedieron en este mes, por las buenas que nos hicieron felices y también por las pruebas que nos hicieron crecer en nuestra fuerza y en nuestra fe. Padre, por favor, permite que cada día sea mejor. Danos sabiduría y fuerza de voluntad y permítenos avanzar siempre nuevos pasos en el camino de la felicidad y la realización y de la esperanza. Señor, En este instante quiero poner en tus manos este nuevo día y el mes de julio que está próximo a llegar. Por favor, permite que estos días estén llenos de fe, llenos de esperanza, llenos de mucha caridad, de prosperidad, de éxito, de abundancia y de mucho bienestar, y que en nuestro caminar siempre seas tú quien tome nuestra mano y nos muestre la senda por la cual debemos avanzar. Amado Dios, por favor, manténnos siempre a salvo de todos los peligros. Cúbrenos con tu bendito manto y abre puertas y caminos para todos aquellos que necesitan de ti. Para los enfermos que sufren y para los que buscan un trabajo, permite que tu luz y tu amor se irradie por el mundo y que entre todas las personas reinen el afecto, la dicha, la salud, la tranquilidad. Padre eterno, hoy te entrego mi vida, mis anhelos. Por favor, permite que este nuevo día y el mes que está por llegar sean de gran bendición y de bendita prosperidad. Por favor, sé la luz que guía mi camino y también, pues si tú estás conmigo, nada habré de faltarme y nada habré de temer. Amén y amén.

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1: A las 5 de la mañana con 11 minutos nosotros ya le vamos a contar lo que está sucediendo, porque en donde está la noticia está Misael. Le seguimos madrugando aún más a las noticias. 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
2: Como Gloria Maritza Montejo Jiménez, fue identificada la mujer que fue hallada en su cuerpo, fue hallado en aguas de un canal en el municipio de Monterrey, Casanare. Las autoridades investigan este homicidio.
1: La gobernación del Meta inicia obras de emergencia para recuperar la normalidad en la movilidad entre Puerto López y Cabullaro tras la afectación en el acceso al puente Umea. La intervención conjunta entre la gobernación del Meta, la Diger y la alcaldía de Cabullaro permitirá estabilizar el acceso al puente Umea y avanzar en la recuperación de la conectividad para cientos de familias, productores, transportadores y viajeros que dependen diariamente de este corredor estratégico. Las obras de mitigación comenzarán durante esta semana con el traslado de maquinaria al sector afectado, ha dicho Sergio Iván Muñoz, gerente de la Agencia de Infraestructura del Meta.
3: Este fin de semana en el municipio de Acacías continuó la realización de la Liga Betplay de Fútbol Sala. En el famosísimo duelo regional, Sicuani Llanero venció 5-3 al equipo Deportivo Meta.
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2: Un indígena identificado como Clinton Patiño fue asesinado por hombres armados en jurisdicción del municipio de Mapiripán. Estaba en el resguardo indígena Hugh de esa localidad.
1: Abelardo de la Espriella, el electo presidente de los colombianos, anuncia que empezará a recorrer los 32 departamentos en lo que ha considerado el empalme territorial y ha dicho que no será desde Bogotá. Tras su intervención de anoche, de la Espriella dijo que cada semana se comunicará con el país a través de sus redes sociales.
3: Hoy continuarán los 16avos de final del Mundial de Fútbol. A las 11 de la mañana, Costa de Marfil, Noruega. A las 3 de la tarde, Francia, Suecia. Y a las 7 de la noche, México ante Ecuador.
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2: Villavicencio presentará al nuevo gobierno nacional un megaproyecto de seguridad para esta ciudad, cuya inversión asciende a los 46 mil millones de pesos.
1: La gobernación del Meta intensifica los controles viales para detectar aumentos de conductores sin licencia, SOAT y revisión tecnomecánica. Con este propósito de reducir siniestros viales y proteger la vida de miles de ciudadanos que diariamente transitan por las carreteras del departamento, la gobernación del Meta fortaleció los operativos de control y prevención durante 2026 y se dice que se evidenciaron un incremento del 62% en los comparendos impuestos frente al mismo periodo del año anterior, principalmente por infracciones relacionadas con la ausencia de la licencia de conducción SOAT y revisión de técnico-mecánica.
3: Brasil y Paraguay sacan la cara por la Confederación Suramericana de Fútbol en el Mundial, pues siguen su curso los 16avos de final de la Copa del Mundo y las sorpresas no están faltando.
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2: Las autoridades investigan el asesinato de una mujer trans en Villavicencio, conocida como Nicole. Fue asesinada de 3 impactos de bala en el barrio Villa Suárez de esta ciudad, horas después de la celebración del Día del Orgullo Gay.
1: Y mucha atención, que a 1.709 asciende el número de víctimas mortales por los terremotos de la semana pasada en Venezuela. Ya son más de 5.400 heridos en la terrible emergencia que vive la vecina nación. Se sigue hablando de por lo menos 50.000 desaparecidos, 50.000 personas de las que aún no se tiene ninguna información.
3: Colombia se vestirá como hace 28 años para jugar contra Ghana. Desde Francia 98, la selección en Colombia no utilizaba esta combinación en un mundial.
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0: en el barrio El Rubí de esta capital.
1: Y mucha atención que el Festival Internacional de la Cachama rompió todos los récords en asistencia y en la dinamización de la economía del municipio de Puerto Gaitán, dice el alcalde de la población, César Pérez, quien anunció que para las próximas horas se presentará un balance pormenorizado de las cifras que deja este evento folclórico.
2: Colombia asciende en el ranking FIFA, se acerca al selecto grupo de los 10 mejores del mundo. Así está la nueva actualización. La tricolor escaló casillas en el escalafón orbital masculino gracias a su más reciente resultado internacional, mientras que su rival europeo sufrió un duro revés en la tabla.
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0: En Colombia, a las 5:19 minutos.
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0: La temperatura a esta hora en la ciudad de Villavicencio, tenemos 20 grados Celsius, llovizna a esta hora de la mañana, precipitaciones al 20%, la humedad al 97%, vientos a 2 kilómetros. Seguirá lloviendo durante varias horas. La temperatura máxima de hoy será 22, la mínima de 20, y continuarán en un 90% las lloviznas en la capital del Meta.
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0: A todos nuestros conductores madrugadores, a esta hora les informamos cómo están las vías del departamento del Meta. Hay paso bidireccional en la vía Bogotá-Villavicencio en el kilómetro 18 más 300. Reducción de carril en el derecho en el kilómetro 17 más 500. Cierre de carril derecho en el kilómetro 36 más 500. Paso a un carril en el túnel Quebrada Blanca. Tiempo seco, flujo vehicular moderado. Conduzca con precaución. Si viaja también hacia el municipio de Acacías, Guamal, San Martín, Granada, la región del Ariari y el sur del departamento del Meta, a esta hora hay normalidad. Para los que se mueven rumbo hacia el municipio de Puerto López y Puerto Gaitán en Altillaluna, Colombia.

0: Mañana le recordamos que hay normalidad con precaución pasando Puerto López en el sector donde hay daño en la bancada por el río Metica. Por la zona norte del Meta hacia Restrepo, Cumaral, Paratebueno, Barranca de Upía, la región del Casanar, el departamento de Arauca, y si va para Venezuela, Chamó, todo está normal. A las 6 de la mañana el aeropuerto Vanguardia de Villavicencio inicia las operaciones aéreas.
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6: De 6:30 a 9:30 de la mañana y de 5 de la tarde a las 8 de la noche irá el Pico y Placa para Villavicencio. Los vehículos particulares con placas terminales número 7 y 8 no podrán circular en la capital metense. Los vehículos taxi cuyas placas terminen en el número 5 no podrán circular en Villavicencio. Las motos no tienen pico y placa en la ciudad capital. Mientras que para la ciudad de Bogotá irá de 6 de la mañana a las 9 de la noche. Para este martes 30 de junio pueden circular los vehículos particulares cuyas placas terminen los números 6, 7, 8, 9 y 0 en las calles bogotanas.
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6: Las 5 de la mañana, 29 minutos.
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5: Al minuto 30, la síntesis informativa de donde está la noticia está. 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
5: Minuto 30 para saludar a nuestro corresponsal norteño conferencista Humbertico Ramos Tunjano con las muy buenas, buenos días, madrúguele a la noticia.
0: Muy buenos días, Misael, para usted y para todos nuestros corresponsales. Hechos ocurridos durante este puente festivo en la capital del departamento del Meta, igualmente en la región de los Llanos Orientales. En materia judicial, les contamos que se investiga el asesinato de una mujer trans conocida como Nicole, que fue atacada con arma de fuego en el sector del barrio Villa Suárez de Villavicencio. De acuerdo con la información preliminar, la víctima recibió 3 impactos de bala y falleció en el lugar de los hechos. Hasta el momento, las autoridades no han logrado establecer plenamente su identidad. El crimen ocurrió horas después de la celebración del orgullo LGBTIQ+, en la capital del Meta. Las circunstancias y los móviles de este homicidio son materia de investigación por parte de las autoridades. De igual forma, fue asesinado un infante de Marina, quien fue atacado presuntamente por su propio primo en Villavicencio. Este hecho de violencia se registró en el sector de La Gallera del barrio El Rubí, donde un infante de Marina perdió la vida luego de recibir 5 heridas con arma blanca, presuntamente ocasionadas por su propio familiar. Las circunstancias que rodean este caso son materia de investigación por parte de las autoridades, quienes adelantan las labores para esclarecer lo ocurrido y establecer las responsabilidades correspondientes. Más adelante les contaremos de otros hechos de violencia que ocurrieron en municipios del Meta.
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5: Bien, gracias Humbertico. En este minuto 30 de Donde está la noticia, está Misael. 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

0: Llegan los deportes, toda la información deportiva, mesa de redacción, José Antonio Fierro Goyara con los muy buenos días, la noticia deportiva, ¿cómo es?
1: Misael, muy buenos días a mis compañeros, igualmente para todos nuestros 800,000 corresponsales de donde está la noticia, está Misael. El fútbol no se detiene y en esta Copa del Mundo 2026, luego de los vibrantes encuentros este lunes 29 de junio, donde se definieron nuevos clasificados a los octavos de final, llegando tres nuevos partidazos, dos de los cuales podrán disputarse por diferentes medios de comunicación. A primera hora, la principal favorita al Mundial, la selección de Francia, se enfrentará contra Suecia en la ciudad de Nueva York, buscando el rival de Paraguay. Posteriormente, México vuelve a ser local en el DF para medirse contra siempre la peligrosa selección de Ecuador. El partido estará disponible en los canales RCN y la transmisión comenzará a las 2:30 de la tarde, pero el balón rodará desde las 4 de la tarde. Es la hora que se tiene programada por parte de la FIFA. Y el partido de México-Ecuador, en la noche se juega el tercer partido de la ronda Selección México, que mantiene jugando como local ahora en la Ciudad de México. Recibirá Ecuador este compromiso, pues se estará viendo por diferentes medios de comunicación también para presenciar estos dos buenos encuentros que dejará dos equipos clasificados a la siguiente instancia del fútbol del fútbol mundial.
0: Perfecto, señor, muchas gracias. Todos los deportes, toda la información deportiva, aquí en Donde Está la Noticia, está Misael.
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10: Las 5 de la mañana, 45 minutos.
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3: Avanzamos con esta información de dónde está la noticia. Está Misael Periodismo a través de nuestros canales digitales. Interrapidísimo avanza la información, Humbertico.
11: El alcalde del municipio de Cubarral, Brian Camilo Velázquez, solicitó al gobierno nacional mayor presencia militar y policial luego del homicidio del reconocido comerciante Leobán Peñuela Fuentes, ocurrido durante el fin de semana. De acuerdo con las autoridades, la víctima fue atacada por dos hombres que se movilizaban en motocicleta. Gracias a la rápida reacción de la Policía Nacional, uno de los presuntos responsables fue capturado y quedó a disposición de las autoridades competentes. A través de un comunicado, el mandatario municipal expresó las condolencias a la familia de Leobán Peñuela, destacando que era una persona muy apreciada por la comunidad. Asimismo, hizo un llamado a la calma, al tiempo que manifestó su preocupación por los recientes hechos de violencia que han afectado a Cubarral. Velázquez insistió en que es urgente fortalecer la presencia de la fuerza pública en el municipio mediante una base permanente que contribuya a garantizar la seguridad de los habitantes y prevenir acciones de grupos u organizaciones criminales que puedan afectar a Cubarral y a toda la región del Alto Ariari. Las autoridades continúan adelantando las investigaciones para esclarecer completamente el crimen y determinar la responsabilidad de los involucrados.
3: Bien, Humbertico, muchísimas gracias. 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A propósito de Llaneros, hola, se nos fue Betún, el popular Juancho Polo también, el hincha número uno que tenía Llaneros. A mí no me hable del Real Madrid, a mí hábleme de Llaneros, decía nuestro querido Betún, que ya no está en este plano terrenal. Vamos, Llaneros, como decía él en el estadio Bello Horizonte, lo recordaremos por siempre. Y pues la noticia nos coció en Puerto Gaitán, donde conocimos nosotros a Juancho Polo, y allí lo llamaban nosotros Betún, cuando iba a vernos jugar micro, un amante del deporte, a este hombre nacido en Cartago, en el Valle del Cauca, y que este fin de semana se nos fue. Que vaya para a descanso eterno el popular Juancho Polo, aquí en Villavicencio, Betún, en Puerto Gaitán. Avanzamos, José Antonio, interrapidísimo, avanza la información.
12: Este lunes 29 de junio continuaron los 16avos del final del Mundial 2026 con tres duelos espectaculares: Brasil-Japón, Alemania-Paraguay, Países Bajos ante Marruecos, encuentros en los que Sudamérica salió absolutamente airoso. La selección de Brasil estuvo contra las cuerdas en Houston contra Japón, pero el gol de cabeza de Casemiro y uno de Gabriel Martinelli en el minuto 96 le dieron el vital triunfo 2-1 que envió al equipo de Carlo Ancelotti a los octavos de final del Mundial en una final de infarto. El cuadro nipón saboreó una hazaña para la historia cuando se adelantó de la mano de Keisuke Sano a media hora, pero la pentacampeona del mundo, con enorme sufrimiento, consiguió dar la vuelta al marcador en la segunda mitad para prolongar su camino en el Mundial. La canariña, en la que Neymar estuvo en el banquillo los 90 minutos, será rival de entre Noruega y Costa de Marfil en los octavos de final. Para Alemania-Paraguay, allí el partido concluyó 1-1 y Paraguay desde el punto penal mandó para la casa a los alemanes y cerró el partido entre Países Bajos-Marruecos, también terminó 1-1, que a la postre desde el punto penal Marruecos fue más efectivo y lo venció 3-2, obteniendo la clasificación a la siguiente instancia.
3: Partidos de toma y dame, la verdad es que alcanzamos a vernos los dos últimos. Veníamos en carretera viendo el de Brasil frente a Japón, que la tuvo que luchar para ganarle a los nipones. 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
11: La noticia saludable tuvo que ver durante la celebración que 900 atenciones se brindaron a las víctimas en Villavicencio. Durante esta actividad se brindaron cerca de 900 atenciones con el apoyo de más de 30 entidades del orden municipal, departamental y nacional, que orientaron a las víctimas y sus familias en temas de educación, emprendimiento, oferta social y accesos a programas institucionales. La directora de Atención Integral a Víctimas de Villavicencio, Marlene Mojica Garzón, destacó la participación de la comunidad y señaló que estos espacios facilitan el acceso a la oferta institucional al concentrar un solo lugar los servicios dirigidos a esta población. Este encuentro se realizó en el Centro Comercial Villa Julia.
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12: La noticia muy saludable la está dando la FIFA, que reveló el uniforme que utilizará la Selección Colombia en el partido de 16avos de final del Mundial para enfrentar a Ghana. La tricolor vestirá de amarillo, azul y rojo. Por su parte, el equipo africano jugará completamente de blanco. La FIFA reveló que la Selección Colombia jugará por primera vez desde el Mundial de Francia 98 con el uniforme completo de los colores de la bandera: camiseta amarilla, pantaloneta azul y medias rojas. Tanto en Brasil 2014 como en Rusia 2018, incluso en Norteamérica 2026, cuando la tricolor utilizó la camiseta amarilla, los colores de la pantaloneta y media variaban entre blanco, azul y rojo. En ese orden de ideas, la tricolor no jugaba de amarillo, azul y rojo desde el Mundial de Francia 98, es decir, han pasado 28 años desde entonces para utilizar este uniforme en un Mundial.
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3: Llegamos al final de esta primera hora de la emisión de la franja noticiosa más amplia y la de mayor audiencia en la radio noticiosa y digital del Meta y la Orinoquia colombiana. ¿Dónde está la noticia? Está Misael. Interrapidísimo su titular, Humbertico.
11: El titular tiene que ver con las muertes violentas, dos en Villavicencio y otra ocurrida en el municipio de Cubarral durante el puente festivo.
3: Interrapidísimo su titular de esta hora, José.
12: El duelo regional de fútbol sala se lo llevó el equipo Sicuani Llaneros al vencer 5-3 al Deportivo Meta.
3: Interrapidísimo, donde está la noticia, está Misael. Interrapidísimo, llegan sus giros y envíos a cualquier parte del país.
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1: A las 6:03, estamos de vuelta para nuestra segunda hora de la franja noticiosa más amplia y la de mayor audiencia en la radio noticiosa del Meta y de la Orinoquia colombiana. ¿Dónde está la noticia? Está Misael Periodismo, a través de nuestros canales digitales. ¿Dónde está la noticia? Está Misael Radio, a través de Radio 1, la de 198.3 en esta mañana del martes 30 de junio del año 2026. Gracias por acompañarnos a las 6:04. Nosotros ya les vamos a contar lo que está sucediendo, porque en donde está la noticia está Misael. Le seguimos madrugando aún más a las noticias. 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
2: El Gaula militar en el Meta recuperó en las últimas horas a una menor de edad que había sido reclutada para grupos ilegales y capturó a alias El Flaco, presunto integrante del Frente 33 de las disidencias de las FARC.
1: Y mucha atención, que en el municipio de San Martín de los Llanos mañana se van a realizar todos los actos protocolarios con motivo del aniversario del departamento del Meta, ha dicho Rafaela Cortés, gobernadora de nuestro departamento.
3: Y en noticias internacionales, Europa registra más de 1.300 muertes adicionales atribuibles a la ola de calor, así lo afirmó la Organización Mundial de la Salud. Según las autoridades, la incidencia afecta principalmente a las personas mayores de 65 años.
4: Con empate inició la selección Meta la fase clasificatoria del Campeonato Nacional Femenino de la categoría sub-15.
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2: La Iglesia Católica anunció que el Papa León XIV designó a Monseñor Jaime Uriel Sanabria Arias como nuevo obispo de la diócesis de Yopal, poniendo fin a la sede vacante que permanecía desde mayo del 2024.
1: Mucha atención, que el gobierno departamental, a través de la Agencia de Infraestructura del Departamento del Meta y también de la Dirección de Gestión del Riesgo y la Alcaldía de Cabullaro, anuncian el comienzo de las obras de mitigación del impacto en la vía que de Puerto López va al municipio de Cabullaro, donde está suspendido el tránsito automotor.
3: Hoy, 30 de junio, es el Día Mundial de las Redes Sociales. Su objetivo primordial es que las redes sociales sean una herramienta que permita a la población mundial una mayor o mejor comunicación, así como un medio para mantenerse informado utilizando plataforma globalizada como es el Internet.
4: Con su gol contra Japón, Martinelli rompió récord que tenía Pelé desde hace 68 años con Brasil. El futbolista rompió un registro que se tenía desde el 29 de junio del 58, cuando el elenco brasileño ganó el Mundial que se jugó en Suecia.
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2: Fue capturado alias El Chaqueto, presunto explosivista del GAO 28 de las disidencias de las FARC. En Yopal, Casanare, fue capturado en flagrancia un integrante de esta agrupación armada ilegal acusado de fabricar explosivos para extorsionar comerciantes y planear acciones terroristas.
1: Abelardo de la Espira, ya el electo presidente de los colombianos, anuncia que empezará a recorrer los 32 departamentos del país en lo que ha considerado el empalme territorial. No será desde Bogotá, afirma el entrante mandatario de los colombianos.
3: Robos y saqueos, esa es la otra cara de la tragedia en Venezuela. Pues hubo otro temblor en la mañana de ayer, mientras la crisis deja ver las grietas institucionales y sociales que el país enfrenta bajo esta dictadura.
4: ¿Cuánto pagaron los asistentes al partido Colombia-Portugal? Pues ya les voy a contar qué dijeron al salir del partido.
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3: Porque el día está como a mí me gusta, a esta hora en la capital del Meta contamos con una temperatura de 22 grados Celsius. Para hoy tendremos una máxima de 28 grados y una mínima de 22. Hay precipitaciones del 100%, lo que indica pronóstico de condiciones lluviosas durante todo el día.
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2: A todos los conductores, a esta hora les informo que hay normalidad en la vía Bogotá-Villavicencio. Tiempo seco, transite con precaución. Los que viajan hacia la región de la Ariera y hacia Granada y el sur del Meta, todo está normal. Igualmente para los que conducen hacia el municipio de Puerto López y Puerto Gaitán, hay normalidad. Por la zona norte del Meta, hacia Comaral, Comaral, Barranca de Upía y Barranca de Upía, Yopal, Yopal, Arauca, hay normalidad en estos momentos. A los que van a utilizar el aeropuerto Vanguardia de Villavicencio, las operaciones aéreas se iniciaron a las 6 de la mañana.
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4: El pico y placa para la ciudad de Villavicencio irá de 6 y 30 a 9 y 30 de la mañana y de 5 de la tarde a las 8 de la noche. Los vehículos particulares con placas terminal los números 7 y 8 no podrán circular en la capital de Metense. Los vehículos taxi cuyas placas terminan el número 5 no podrán circular en Villavicencio. Las motos no tienen pico y placa en la capital del Meta. Para la ciudad de Bogotá irá hasta las 9 de la noche y para este martes 30 de junio pueden circular los vehículos particulares con placas terminadas en los números 6, 7, 8, 9 y 0 en las calles bogotanas.
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3: 6 de la mañana, 16 minutos.
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6: Avanzamos con el desarrollo de la labor periodística y comercial de ¿Dónde está la noticia? 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
7: La noticia con muchísimo sabor tiene que ver con la que ha dado el gobierno municipal de Villavicencio, quien presentará ante el gobierno nacional, el nuevo gobierno, un ambicioso proyecto de seguridad ciudadana valorado en 46.000 millones de pesos con el propósito de fortalecer la capacidad tecnológica y operativa de las autoridades en la capital del departamento del Meta. Sobre este nuevo proyecto que será presentado al presidente Abelardo de la Estrella, nos habla el alcalde de esta ciudad, Alexander Vaquero.
8: Quiero compartirles que la administración municipal, a través de la Secretaría de Gobierno y en especial la Alta Consejería para la Seguridad Ciudadana, tenemos un proyecto importante radicado en el Ministerio del Interior para ser viabilizado. Lamentablemente, lo he dicho en todos los escenarios, en nuestro gobierno en 2 años y medio no recibimos apoyo y respaldo del gobierno nacional, pero aspiro que esta nueva administración nos dé la mano y podamos sacar adelante este proyecto tan importante que asciende a una suma de 46 mil millones de pesos. Un proyecto ambicioso en temas de seguridad para la ciudad, un proyecto que ya está organizado, reitero, radicado en el Ministerio del Interior y que hemos estado haciendo las gestiones por Bogotá. Aspiro que el nuevo gobierno lo viabilice. Estamos haciendo el lobby político que hay que hacer en estos escenarios. Es un proyecto que contempla sacar el centro de monitoreo de las cámaras de la ciudad, de la metropolitana, y llevarlo a unas instalaciones propias de la alcaldía. Y adicionalmente es un proyecto que lo que busca es ampliar, pasar de 350 cámaras en promedio que hoy tenemos a por lo menos 500 cámaras y darle cobertura a otros sectores de la ciudad. Pero también al lado de las cámaras vienen componentes de alarmas comunitarias para los barrios, vienen componentes de la fibra óptica también para ampliarla, y hay otros elementos que indudablemente lo que buscan es una mejor tecnología en las 350 cámaras que logren identificar indudablemente los rostros de las personas, y eso es lo que queremos. Es un proyecto ambicioso que tenemos radicado en el Ministerio del Interior y que a través de la Alta Consejería venimos haciendo lo pertinente. Tal vez ya este gobierno que termina no lo priorizó. Aspiramos que en el lobby del nuevo, haciéndole lobby al nuevo gobierno, podamos obtener esa inversión tan representativa, porque será un proyecto que va a transformar con tecnología de última generación poder atender la ciudadanía. Pero sumado a ello, recuerden ustedes, y lo digo hoy hablando de seguridad, nuestro gobierno ha radicado la solicitud

0: de la construcción de cuatro calles.
1: Son las declaraciones del alcalde de Villavicencio, Alexander Vaquero. Este megaproyecto para la seguridad de Villavicencio tendrá un costo de 46 mil millones de pesos.
2: Muy bien, Humbertico, muchas gracias. 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
3: Con muchísimo sabor, Misael, a redes sociales, porque hoy precisamente se celebra el Día Mundial de las Redes Sociales. Cada 30 de junio se lleva a cabo esta celebración, básicamente porque en la actualidad la gran mayoría del mundo tiene una cuenta o una red social. Su objetivo primordial es que las redes sociales sean una herramienta que permita a la población mundial una mayor y mejor comunicación, así como un medio para mantener informados utilizando plataformas como son el Internet. Las redes sociales son la estructura que se crean en Internet y se conectan a personas en intereses similares. Las redes permiten que se creen vínculos de una manera rápida y efectiva, donde la distancia no es obstáculo para que las relaciones personales o laborales se puedan llevar a cabo. El origen de esta celebración inició a partir del año 2010, gracias a una iniciativa del portal de noticias Tecnología Mashup, cuyo fundador es Peter Cashmore, quien así lo hizo saber a raíz de un tremendo auge en los últimos años que han tenido todas estas plataformas.
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4: Pues el sabor lo están poniendo los aficionados que fueron al partido de Colombia-Portugal, pues era el partido más esperado de la fase de grupos y puso a miles de asistentes a pagar cifras desorbitantes por una entrada al estadio de Miami. Pues este partido de mayor expectativa generó en toda la fase de grupos de la Copa del Mundo de la FIFA, según se reportó que tuvo mayor oferta de demanda de entradas, llegando a tener 30 millones de solicitudes, de acuerdo a lo revelado por el presidente de la FIFA. El creador de contenido entrevistó a varios hinchas afuera del estadio de Miami, en donde le preguntó a los asistentes por el precio y terminaron pagando para poder ver el partido Colombia-Portugal. El precio más bajo se reportó fue uno superior de 6 millones de pesos, equivalente a $1,800, según expresó el influencer, que este sería un buen precio en comparación a los que muchos pagaron por ir a este compromiso. Por otro lado, un par de personas explicaron que les tocó desembolsar $5,000 por sus respectivas entradas, equivalente a más de 17 millones de pesos. Eso sí, aseguraron que encontraron un buen lugar, tocó gastarse los ahorritos. Entre otras personas que entrevistaron, hubo quienes pagaron entre 7 y 10 millones de pesos, gastando una cifra que muchas personas aprovecharían para invertir o pagar otro tipo de cosas.
2: 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Y ahora la comunicación la establezco con el doctor Prada, que ya nos acompaña a esta hora de la mañana. Doctor Prada, le saludamos.
5: ¡Feliz mañana para todos y todas! 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Muchas gracias.
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3: 6:33
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3: Las autoridades investigan las circunstancias que rodearon el hallazgo del cuerpo sin vida de Gloria Maritza Montejo Jiménez, la cual fue encontrada en un canal de aguas ubicado en el municipio de Monterrey, Casanare. De acuerdo con la información conocida una vez reportada la situación, el Cuerpo de Bomberos, la Policía Nacional y unidades de la SIJÍN realizaron de manera conjunta las labores de recuperación del cuerpo. Tras culminar el procedimiento, la escena quedó bajo responsabilidad de las autoridades competentes, que adelantaron la inspección técnica al cadáver e iniciaron las investigaciones para establecer las causas de la muerte y esclarecer lo ocurrido. Se conoció que Gloria Maritza Montejo Jiménez era madre de 4 niños menores de edad, hecho que ha generado consternación entre familiares, amigos y la comunidad de Monterrey. Las autoridades hicieron un llamado a esperar los resultados de la investigación y de los exámenes forenses que determinarán y establecerán las circunstancias de la muerte de esta mujer de 45 años.
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4: Robos y saqueos, así es la otra cara de la tragedia en Venezuela. Hubo otro temblor en la mañana de ayer, mientras la crisis deja ver las grietas institucionales y sociales que el país enfrenta. En Venezuela no había terminado de temblar la tierra cuando comenzaron los saqueos en La Guaira, la zona más devastada por el doble sismo. Las denuncias abundan en el estado costero. Vecinos de Caracas, se ha convertido en una gran montaña de escombros. Es un video, bueno, varios videos de redes sociales. Un grupo de personas se pasa cajas de electrodomésticos desde una tienda colapsada. En otros se ven cajas similares sobre el techo de carros o en motos. También circulan en redes acusaciones políticas y militares que supuestamente roban en casas o incluso a los muertos. Es justo que nuestro pueblo se coma al pueblo, así lo lamentó María Esther Bernal, una señora de 71 años quien alquilaba locales a comerciantes chinos. Todos saqueados, no dejaron ni el papel de las paredes, se llevaron hasta los cables. Allí al lado un señor murió, era un señor chino, pasaba por encima del muerto para saquear. Eso era en un automercado, añadió. Y así muchos videos ven o dejan ver reflejado, además de la tragedia por el terremoto, los saqueos que ahora enfrenta Venezuela.
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5: El conjunto dirigido por Diego Jacir Martínez empató 0-0 ayer lunes con el seleccionado de Cundinamarca en la cancha del Parque El Salitre, en cumplimiento de la primera fecha del Grupo 2 que se juega durante esta semana en la capital del país, y el actual también integran Bogotá, Arauca y Guaviare. Hoy el seleccionado del Meta estará jugando ante Arauca a las 11 de la mañana. De este grupo clasificatorio avanzan los dos primeros equipos a la final del Campeonato Nacional de Fútbol Femenino en la categoría sub-15 que organiza la División Aficionada del Fútbol Colombiano de Fútbol y que está programado del 14 al 20 de julio en una sede fija aún por definir.
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4: Seguimos adelante con nuestra labor periodística y comercial. 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Avanzamos, Supertico Interrapidísimo, avanza la información.
2: La Policía Nacional adelanta una investigación de inteligencia tras conocer información que advertiría sobre un presunto plan para promover acciones de alteraciones del orden público durante la posesión del presidente Abelardo de la Espriella el próximo 7 de agosto. De acuerdo con información conocida por fuentes oficiales y del sistema penitenciario, el supuesto plan habría sido impulsado por Alias 19, quien al parecer habría dado instrucciones para reactivar disturbios en diferentes puntos del país con el objetivo de afectar la jornada de transmisión de mando.
4: 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Interrapidísimo, avanza la información, Dianita.
3: Avanza la información porque Tsunami, el perro rescatista de 9 años que se ha convertido en uno de los símbolos de esperanza tras el terremoto que sacudieron a Venezuela, gracias a su trabajo entre los escombros. Los equipos de emergencia han logrado ubicar sobrevivientes en algunas de las zonas más afectadas por la tragedia. Lo que pocos conocen es que antes de convertirse en rescatista, Tsunami fue víctima de maltrato y abandono tras ser rescatado, recibió atención veterinaria y comenzó un proceso de entrenamiento especializado que le permitió certificarse como un perro de búsqueda y rescate. El Golden Collie hace parte dentro de la formación de equipos caninos de la intervención de desastres. El CAN la localizó con vida a varias personas en Venezuela. Tsunami ya contaba con experiencia en misiones internacionales antes de llegar a Venezuela. Había participado en operaciones de búsqueda tras los terremotos ocurridos en Turquía y Siria, donde también colaboró en la localización de sobrevivientes. La historia de Tsunami demuestra cómo una segunda oportunidad puede cambiar una vida. El perro, que alguna vez fue rescatado del abandono, hoy ayuda a salvar personas en medio de una de las mayores emergencias que enfrenta Venezuela.
4: 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Interrapidísimo, avanza la información, José Antonio.
6: El panorama del fútbol internacional masculino se ha sacudido de manera oficial con la publicación de la más reciente balance de rendimiento de selecciones absolutas. Aunque el listado definitivo mantiene su estatus de no oficial hasta que la entidad rectora verifique el total de los compromisos de la jornada, las plataformas de datos confirmaron que Colombia es una de las delegaciones más beneficiadas en el movimiento del sistema matemático de puntuación. La escuadra dirigida por el Cuerpo Técnico Nacional logró un importante rédito durante la última salida de terreno de juego. El onceno tricolor se midió fuerzas en un cerrado duelo táctico ante el combinado de Portugal, compromiso que culminó con un definitivo marcador 0-0 en los 90 minutos reglamentarios impidiendo que las delanteras rompieran sus líneas defensivas. Este empate sin goles frente a la potencia europea significó una inyección anímica y numérica para el conjunto sudamericano en el sistema de medición. La selección Colombia sumó una bonificación neta de 1.88 puntos a su cuenta personal, lo que le permitió dar un salto de dos posiciones en el ordenamiento global para instalarse firmemente en la decimoprimera casilla con un acumulado de 1.729 unidades.
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4: Llegamos al final de nuestra segunda hora de la franja noticiosa más amplia y la de mayor audiencia en la radio noticiosa del Meta y de la Orinoquia colombiana. Interrapidísimo, su titular de esta hora, Humbertico.
2: Keiko Fujimori ganó oficialmente la presidencia del Perú con el 100% de las actas contabilizadas. Keiko Fujimori obtuvo el 50.13% de los votos.
4: Interrapidísimo su titular de la hora, Dianita.
3: Los robos y los saqueos son la otra cara de la tragedia que vive Venezuela, pues hubo otro temblor en la mañana de ayer, mientras la crisis deja ver las grietas institucionales y sociales que enfrenta el país.
4: Interrapidísimo su titular, José Antonio.
6: Con empate inició la selección Meta la fase clasificatoria del Nacional Femenino Sub-15 de fútbol que se juega en Bogotá.
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1: A las 7 de la mañana, 4 minutos, estamos de vuelta para nuestra tercera hora, la hora final. De donde está la noticia, está Misael Periodismo a través de nuestros canales digitales. Donde está la noticia, está Misael Radio a través de Radio 1, la de 198.3, acompañándoles desde el pleno centro de la siempre linda, bonita y hermosa capital de la Orinoquia colombiana, la siempre progresista ciudad de Villavicencio, cada día más bonita que nunca. Nuestra Señora de los Paisajes, a ustedes un abrazo fraterno, muchas gracias por hacer parte de nuestra labor periodística. A las 7 de la mañana con 5 minutos nosotros ya les vamos a contar lo que está sucediendo, porque en donde está la noticia está Misael. Le seguimos madrugando aún más a las noticias. 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
2: El presidente Gustavo Petro sostendrá una audiencia oficial con el Papa León 14, este 2 de julio en el Vaticano, en un encuentro que estará centrado en temas como la paz, la justicia social y la defensa de la vida.
1: La gobernación del Meta inicia obra de emergencia para recuperar la movilidad entre Puerto López y Cabullaro tras la afectación en el acceso al puente Humea.
3: WhatsApp anunció un cambio histórico, ya no será necesario compartir el número para chatear. La aplicación de mensajería adoptará un sistema similar al de Telegram e Instagram para facilitar contactos más privados.
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2: La Policía Nacional capturó en flagrancia a un joven de 18 años señalado presuntamente de causar lesiones con arma cortopunzante a un ciudadano de 25 años en el municipio de San Juan de Arama.
1: Y mucha atención, que la gobernación del Meta intensifica los controles viales tras detectar aumentos de conductores sin licencia, SOAD y la revisión técnico-mecánica.
3: ¿Cuándo es el próximo festivo en Colombia? Pues en julio los trabajadores también descansarán de más. Luego de 3 festivos en junio, muchos colombianos creen que se acabaron los días de descanso, pero la realidad es que pronto habrán más feriados.
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2: El Papa León XIV se mandó la mano al bolsillo para ayudar a los damnificados de Venezuela por el terremoto. 100.000 euros fueron destinados para atender las necesidades más urgentes de los damnificados.
3: Colombia envía un tercer vuelo humanitario a Venezuela con ayuda y el retorno de 47 connacionales afectados. La operación lleva asistencia de emergencia y facilita el regreso de colombianos tras los terremotos en Venezuela.
5: Deportistas de tiro con arco del departamento del Meta harán parte de la delegación colombiana al Campeonato Panamericano de esta modalidad deportiva en México.
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3: 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A esta hora en la capital del Meta contamos con una temperatura de 23 grados Celsius. El cielo está nublado. Para hoy tendremos una máxima de 28 grados y una mínima de 22. Hay precipitaciones del 100% y el pronóstico será de lluvias durante todo el día.
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5: Hasta las 9:30 de la mañana irá el Piqui Placa. Y de 5 de la tarde a las 8 de la noche en la ciudad de Villavicencio. Los vehículos particulares con placas terminales, los números 7 y 8, no podrán circular en Villavicencio. Los vehículos taxi, cuyas placas terminan el número 5, tampoco lo podrán hacer en la capital metense. Las motos no tienen pico y placa en Villavicencio. Para la ciudad de Bogotá, irá hasta las 9 de la noche. Para este martes 30 de junio, pueden circular los vehículos particulares con placas terminadas en los números 6, 7, 8, 9 y 0 en las calles bogotanas.
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1: Avanzamos en el desarrollo de la labor periodística de ¿Dónde está la noticia? Está Misael Periodismo, a través de nuestros canales digitales. ¿Dónde está la noticia? 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Avanzamos un vertigo interrapidísimo, avanza la información.
2: Avanza la información para nuestros 800.000 corresponsales. Les contamos que la Iglesia Católica en esta región de los Llanos Orientales ha hecho una reorganización en temas de traslados a sacerdotes

0: labor evangelizadora, el acompañamiento espiritual y la atención de los fieles en las parroquias del Meta y demás territorios que hacen parte de esta jurisdicción eclesiástica. Los cambios incluyeron nuevos nombramientos y traslados de sacerdotes, así como la designación de 6 vicarios, quienes asumirán nuevas responsabilidades al servicio de la Iglesia Católica.
1: 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Interrapidísimo, avanza la información, Dianita.
2: Avanza la información porque WhatsApp anunció este lunes uno de los cambios más importantes en su historia reciente, puesto que los usuarios ya no tendrían que compartir su número de teléfono para iniciar conversaciones con otras personas o participar en grupos. La plataforma permitiría identificarse mediante un nombre de usuario. La nueva función presentada por la aplicación de propiedad Meta busca reforzar la privacidad de los más de 3,000 millones de usuarios que utilizan el servicio de mensajería en todo el mundo. Según explicó la compañía en un comunicado, el cambio comenzará a implementarse de manera gradual a partir de este lunes, y aunque no precisó una fecha exacta para que esté disponible para todos los usuarios, con esta nueva herramienta los usuarios podrán crear un nombre de usuario único para ser encontrado dentro de la plataforma, similar a lo que ocurre actualmente con las aplicaciones como Telegram o Instagram o X.
1: 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Interrapidísimo, avanza la información, José Antonio.
3: Todo apuntaba a que el tiempo reglamentario terminaría empatado. Los japoneses ya se alistaban para la prórroga. Los hinchas brasileños, entre tanto, mantenían la cara medio desesperada, medio decepcionada que tuvieron durante el gran parte del encuentro de 16avos de la final del Mundial 2026 ante Japón, que hasta el minuto 90 iba 1-1. Sin embargo, en Houston ocurrió algo que suele pasar en el Santiago Bernabéu. Por un minuto, la Brasil de Carlo Ancelotti, el rey de la remontada en la Liga de Campeones, jugó como si estuviera vestida de blanco. Hendrick, futbolista que parece uno de los afectos del entrenador italiano, no le daba minutos en el cuadro merengue, recuperó un balón cerca del área nipona e inició el ataque en una apariencia que no tenía riesgo. Japón, que todo el juego marcó en bloque, tenía 5 futbolistas metidos en el área. Sin embargo, el brasileño Bruno Guimarães metió un paso quirúrgico entre líneas al futbolista Gabriel Martinelli, uno de los que mejor estuvo en el juego en Houston, Texas, con el que Brasil anotó el tanto que lo puso a celebrar la mayor parte del estadio, porque los sudamericanos clasificaban a los octavos de final. Y con este tanto, pues se quita un récord que tenía Pelé anotando contra Suecia en la final del 58, y pues ahí se acaba este mito con el rey del fútbol, Pelé.
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1: Ahora, después de las noticias, la información saludable con el doctor Prada, que nos, con quien nos conectamos a esta hora de la mañana.
2: 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Muchas gracias.
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3: Al minuto 30, la síntesis informativa de Dónde está la noticia. 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
6: En ese minuto 30 les contamos que volvió a temblar hoy 30 de junio en Venezuela. Más de 600 sismos se han presentado después de los terremotos, desde los fuertes terremotos de magnitud 7.1 y 7.5 que sacudieron a Venezuela. La actividad sísmica no ha cesado. De acuerdo con los reportes de la Fundación Venezolana de Investigaciones Sismológicas, el país ha registrado más de 600 sismos entre réplicas y nuevos eventos, una intensa secuencia que mantienen bajo monitoreo permanente las autoridades y la comunidad científica. Los registros más recientes muestran que los movimientos telúricos continúan concentrándose en distintas zonas del territorio venezolano, especialmente en el centro norte del país, con eventos de baja y moderada magnitud ocurridos durante las últimas horas en el país venezolano. Sobre el último temblor, fue de 2.8 que se registró en la madrugada de hoy.
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4: El gobierno de Colombia puso en marcha el tercer vuelo humanitario hacia Venezuela para fortalecer la atención de la emergencia provocada por los terremotos registrados en ese país. La operación combina dos frentes de respuestas, el envío de ayuda humanitaria y el retorno de 47 colombianos que manifestaron su voluntad de regresar al país tras verse afectados por el desastre. La misión coordinada entre diferentes entidades de Estado también refleja el avance de las labores consulares para identificar a los connacionales documentados y facilitar su traslado en condiciones de seguridad. La aeronave de la Fuerza Aeroespacial Colombiana FA, coordinada con la Unidad Nacional de Gestión de Riesgo, despegó con destino al Aeropuerto Internacional de Maiquetía, en el estado venezolano de La Guaira, llevando un cargamento destinado a atender las necesidades más urgentes de la población afectada por los sismos. Una vez se entregue la asistencia, iniciará el vuelo de regreso con 47 colombianos que permanecían en territorio venezolano.
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7: Una alerta de calor extremo fue decretada el lunes en la sede mundialista de Kansas City, donde Argentina tiene su campo de entrenamiento y Colombia enfrentará a finales de semana a Ghana en los 16avos de final. La meteorología ya ha generado impacto en la Copa del Mundo, que se disputa en el verano de Estados Unidos, México y Canadá, donde las altas temperaturas se combinan en algunas ciudades sede con la irrupción de tormentas eléctricas. En la fase de grupos, el juego entre Francia e Irak fue interrumpido durante más de 2 horas por tormentas cercanas al estadio de Filadelfia. Situada en el medio oeste de Estados Unidos, y el calor, la humedad se han intensificado esta semana en Kansas City, tiempo base de la campeona mundial Argentina y otras 3 selecciones, Inglaterra, Países Bajos y Argelia. El siguiente partido en el Arrowhead que hospedó el primer juego de Argentina en el torneo será el choque en tiempo base de la campeona mundial Argentina y otras 3 selecciones, Inglaterra, Países Bajos y Argelia. El siguiente partido en el Arrowhead que hospedó el primer juego de Argentina en el torneo será el choque entre Colombia y Ghana el próximo viernes.
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0: Avanzamos con esta labor periodística de ¿Dónde está la noticia? Está Misael. 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Avanzamos un vértigo interrapidísimo. Avanza la información.
18: Aumentó a 1,719 la cifra de muertos y a 5,034 heridos por el doble terremoto en Venezuela. Hasta el momento el gobierno registra 15.866 personas damnificadas y 855 edificios afectados, de los cuales 189 sufrieron un colapso total. La cifra de fallecidos por el doble terremoto ocurrido el pasado miércoles en zona norte de Venezuela ascendió a 1.719 y los heridos a 5.034, ha dado a conocer el presidente del Parlamento, Jorge Rodríguez.
0: Gracias, Humbertico. 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Avanza la información, Dianita.
16: Avanza la información. ¿Cuándo es el próximo festivo en Colombia? Pues ¿cuándo? En julio, el próximo 13 de julio, para que se preparen. Pues en julio los trabajadores también descansarán de más. Luego de tres festivos en junio, muchos colombianos creen que se acabaron los días de descanso, pero la realidad es que pronto habrán más feriados. Junio es uno de los meses favoritos del año para los trabajadores colombianos, puesto que además de que pagan la prima, tienen varios festivos y muchos usan para descansar, viajar o incluso pedir las vacaciones, ya que al no ser días hábiles se suman en total. Es más, este año hubo un total de tres festivos que los colombianos disfrutaron, pero como ya se acabó el mes, muchos están tristes porque se terminó también el descanso. Sin embargo, en julio también hay dos festivos que los trabajadores podrán aprovechar. El hecho de que los colombianos solo deben esperar dos semanas para tener el próximo festivo, que será el lunes 13 de julio, el día que se celebra el Día de la Virgen de Chiquinquirá, que conmemora el milagro de la restauración de un lienzo en el siglo XVI y honra a la patrona de Colombia. Cabe destacar que este festivo pues es nuevo en Colombia y que se aprobó hace apenas unas cuantas semanas. Luego, en la siguiente semana, será el festivo por el Día de la Independencia de Colombia, porque también se festejará el 20 de julio.
0: Gracias. Interrapidísimo, avanza la información, ¿no, José?
19: ¿Quién es Nana Waku Bonsan? Pues es el brujo que ahora amenaza a Colombia. El polémico espiritista ganés volvió a hacer noticia en el Mundial de 26 porque dice que va a ayudar a su selección. Nana Waku Bonsan volvió a instalarse en el centro de conversación del Mundial 2026 y el famoso brujo de Ghana, conocido desde hace más de una década por lanzar predicciones que asegura que realizar rituales espirituales y protagonizar polémicas alrededor del fútbol, ahora promete convertirse en un aliado de su selección para el duelo contra Colombia en los 16avos de la final de la Copa del Mundo. Aunque sus afirmaciones no tienen ningún respaldo científico, suelen tomarse con humor por buena parte de los aficionados. Lo cierto es que cada vez que Ghana disputa un partido importante, el nombre de Bonsana vuelve a aparecer en titulares. Esta vez no solo habló de Colombia, sino que también dejó una inesperada advertencia para Argentina y manifestó su admiración por Cristiano Ronaldo. Nacido en Ghana, Nana Waku Bonsan alcanzó la fama internacional durante el Mundial de Brasil 2014. En aquel entonces aseguró haber realizado un ritual para impedir que Harry Kane pudiera marcarle a la selección africana, una declaración que le dio la vuelta al mundo y lo convirtió en uno de los personajes más extravagantes relacionados con el fútbol, y con el paso de los años continúa haciendo predicciones.
0: 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Y ahora la comunicación con el doctor Prada, que ya nos acompaña a esta hora de la mañana. Doctor Prada.
20: 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Muchas gracias.
2: ¿Dónde está la noticia? Está Misael.
0: A usted, doctor Prada, muchísimas gracias. Muy amable. Nos vamos, compañeros, interrapidísimo. Su noticia destacada, Humbertico.
18: El rechazo del gobierno departamental ante el asesinato de un comerciante en el municipio de Cubarral, igualmente la situación que se presentó en la ciudad de Villavicencio, asesinato de una persona trans en esta ciudad y también de un integrante de la Marina que al parecer murió luego de una discusión con un familiar que le propinó varias puñaladas en el sector del Rubí.
0: Interrapidísimo, su noticia destacada, Dianita.
16: WhatsApp anunció un cambio histórico. Ya no será necesario compartir el número para chatear. La aplicación de mensajería adoptará un sistema similar al de Telegram e Instagram para facilitar contactos más privados.
0: Interrapidísimo, su noticia destacada, José Antonio.
19: Las selecciones de Canadá, Brasil, Paraguay y Marruecos ya se encuentran instalados en los octavos de final de el Mundial de Fútbol de Estados Unidos, México y Canadá.
0: Interrapidísimo, muchísimas gracias a César Beltrán, nuestro community manager encargado de los canales digitales de Donde Está la Noticia, está Misael. Interrapidísimo, muchísimas gracias a Ricardo Romero, encargado de la parte técnica de la mesa de trabajo de Radio 1, la de 198.3. Interrapidísimo, muchísimas gracias a usted, mi querido corresponsal. Ahora mismo a las 12 del día, porque Dios así lo quiere, aquí estaremos con nuestros 800.000 corresponsales. Que tengan una muy bonita y bendecida mañana.

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5: 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En Radio 1 son las
6: 7:59.
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1: Un placer inmenso estar nuevamente con ustedes. ¿Qué más? ¿Cómo les fue? ¿Qué tal? ¿Cómo amanecieron? ¿Bien, Lila?
2: Anito, buenos días. ¿Listos para arrancar? Un poquito de frío esta mañana, que hubo algo de lluviecita, pero aquí estamos calentándonos con la familia de Radio 1.
1: Este clima me encanta a mí y hay que disfrutarlo. Este clima que tenemos, somos privilegiados. Lluviecitas, clima fresco, templadito, pero hay que disfrutarlo. ¿Por qué les digo que hay que disfrutarlo? Porque lo que viene, según los pronósticos, es fuerte. El calor que viene encima, que viene pronto, el tal fenómeno del Niño. Entonces hay que aprovechar estos climas ricos.
2: Disfrútenlos.
1: BJ, César Sánchez, Julio César Beltrán, Lila Cuellar, Nano Torres, todo el equipo de las mañanas de uno, en este martes. Ojo que es martes, ¿no? Ayer fue lunes festivo, hoy es martes. Y llegamos al último día del mes de junio. Hoy es 30 de junio, trae 30 días. Hoy terminamos el sexto mes del año, señores, para darle la bienvenida al segundo semestre. ¿Qué más, BJ?
3: Nano, buenos días. Ahora sí, oficialmente se termina el primer semestre del año. Nos quedan exactamente 16 horas para que termine el primer semestre del año. Y ahora sí, lo que usted no hizo en este primer semestre, ojalá empiece a hacerlo mañana, que es primero de julio. Recuerden, el viernes 3 de julio hay doblete, juega la Selección Colombia contra Ghana. También tenemos el concierto de los...
1: ¿Jueves o el viernes?
3: El viernes, Nano.
2: ¿A qué horas?
3: 8:30 de la noche.
2: Tardecito, pero bueno.
3: Ese mismo día tenemos el concierto de los Reyes del Sentimiento en Capachos. Se junta Colombia con Vallenato. Y al ritmo de Vallenato, quiero decirles, si vio cómo celebró ayer Paraguay. No hablo de la selección, hablo del país.
2: De los hinchas.
3: De los hinchas en Paraguay, ¿sí vieron o no?
1: Que fue un partidazo. Ahí vi lo que usted subió de un vallenato.
3: Allá increíblemente.
1: Cantando un vallenato allá en las calles.
3: Total.
1: En Asunción.
3: Me puse a ver y en Paraguay les encanta el vallenato.
1: Sí, allá les gusta, allá van todos los grupos vallenatos, van a cantar allá.
2: ¿Saben
3: que tienen un festival de esquí en Asunción?
2: Sí. ¿No les parece bien curioso que en esta temporada estamos celebrando la selección? Pues estamos celebrando el Mundial, que nos trae emociones, pero también estamos como con el sentimiento compartido con el tema de Venezuela. O sea, uno abre las redes sociales y está viendo algo de la selección y desliza hacia abajo y algún rescate en últimas videos, horas. Una destrucción total de lo que es Venezuela.
1: Que le impacta y le acaba a uno como el momento de tranquilidad, ¿no?
2: Sí, es un juego de emociones, y más que uno hoy en día se acuesta con el teléfono en la mano viendo redes sociales y despierta con el teléfono en la mano. Entonces uno se emociona bastante viendo contenido. Y el contenido, pues, que marca muchísimo ahora, pues, es algo de la selección, comentarios, videos de algunos goles, de algunas jugadas de algunos países de este 2026, de este Mundial. Pero usted sigue deslizando y al momentico, ¡pum! Un rescate que hubo reciente también, creo que hace no sé hace cuántos días, pero hubo un rescate de un papá y un hijo. Y pues le genera historias, esa controversia de emociones.
1: Muy cantidad de historias que ha generado ya esta tragedia en Venezuela. Muchas historias, pero también muchas polémicas. Muchos disgustos y muchos conflictos allá con el mismo gobierno de Venezuela, de Estados Unidos, de otros países que han querido colaborar y no les han permitido
2: llegar con la colaboración,
1: allá con las colaboraciones, con el apoyo. No sé, tienen en la mira al tal Diosdado Cabello ese, que creo que es el que se ha opuesto a todo eso. Por ahí vi un video donde estaba discutiendo con un rescatista estadounidense, que porque no lo dejaba entrar allá con todo lo que llevaban ellos para rescatar más personas. No, el tipo, el tal Diosdado ese, no los dejaba entrar. Entonces discutían ahí el gringo se hacía entender. Bueno, eso, y las ayudas que ya le ha llegado a Venezuela, pero hombre, también el número de muertos sigue creciendo. Son las 8:24 minutos en Radio 1, la de 1, 98.3. Gracias a ustedes por empezar con nosotros una semana normalita, que todo vuelve a la normalidad, al trabajo, muchos, oficinas, bancos, en fin, todos activaditos. Ayer mucho carro también vino a Villavo, ¿no?
2: Sí.
1: Bajó mucho carro por las fiestas.
4: Gaitán, una cosa loca.
1: Por el puente festivo, por lo de Gaitán. ¿Usted estuvo, no, Sánchez, en Gaitán?
4: Sí, subimos el sábado. Subimos
2: Callejero Rumbero.
4: El festival de la Cachama ese día, la presentación del grupo Firme Excepcional, más de

0: 30.000 personas bien. Lejos metieron
1: ¿qué
0: allá.
1: ¿Qué tal?
0: No, es espectacular.
1: ¿Lo máximo?
0: Yo, mire, yo le confieso, yo no soy...
2: ¿Dónde presentan el evento allá? ¿En qué parte?
0: Hicieron en el malecón, hicieron como una zona multiexperiencia, por decirlo así, hicieron una tarima llaneridad. Al lado, sí, era solo música llanera, hicieron el pesaje de la cachama, hicieron varias actividades. Al lado era una carpa para emprendedores y también para un pabellón para niños. Y al fondo, pues era la tarima gastronómica y ya de fondo era el escenario principal. Pero impresionante, impresionante el concierto.
1: El comportamiento de la gente, ¿qué tal? Ese concierto, pues tanta gente, ¿no?
0: Pues no falta, ¿no? El que siempre se pase de tragos y ahí arme problema. Por allá también denunciaron el robo de una moto ahí en el puente sobre el Manacacías. Pero en términos generales, para el volumen de gente,
1: estuvo bien. ¿Y el show qué tal?
0: No, muy bueno.
1: ¿Severo?
0: Muy, muy bueno, la
1: verdad. Estabas diciendo que casi no acostumbras mucho como y no eres muy fanático de todo ese tipo de conciertos, pero ese te lo disfrutaste.
0: Sí, ¿eh? Claro, porque es que la puesta en escena, la voz de ese muchacho, Edwin. No, una cosa loca. Es que de hecho empezó hasta por la prueba de sonido. Y todo el mundo decía, uy, pero ese man cómo canta. No, era uno de los coristas. El que está haciendo la prueba de sonido. También se proyectó el partido de la Selección Colombia allá. La gente.
3: ¿Cómo fue el show de drones?
0: En muy buena onda. Muy bonito, sí. Porque ahí generaban pues las diferentes figuras de la cachama, del escudo allí de Puerto Gaitán. Bonito, la verdad, muy, muy, muy llamativo. Pero los conciertos, sobre todo el del Grupo Firme, fue una locura.
3: Show de drones en Gaitán y de ladrones en.
2: Me imagino, ¿no? Más de uno.
3: Sí.
2: Más de uno aprovecha. Fue raqueteado, sí, fue chalequeado. Eso pasa siempre en esos eventos. Bueno, el Grupo Firme que estuvo el sábado y ayer, el domingo estuvo, al siguiente día se presentaban en Neiva.
3: Ayer,
2: en
3: sí.
2: En un multiescenario allá en Neiva. Ayer fue, no, el domingo para
3: el domingo,
2: noche.
3: Sí.
2: Y hubo muchas quejas allá, por ahí vi videos de ese concierto de Neiva, pero hubo muchas quejas, demasiado, sí. Bueno. Eso de todo hay en este tipo de conciertos. Bueno, señores, espero que hayan disfrutado, los que salieron, los que quedaron en casa, compartiendo el largo fin de semana, puente, porque volvemos a tener puente hasta el 20 de julio.
3: Antes hay otro.
1: Ay, esperen.
2: ¿Sí?
3: El 13 de julio es festivo.
1: Esperen.
2: ¿Cuál?
3: Y no sé por qué, 12 más 1.
1: ¿En serio?
2: ¿Y por qué?
3: No sé por qué, yo no lo tenía en el calendario, pero el 13 de julio es festivo.
1: Chicos, hablando todo un poquito, porque estábamos hablando de conciertos, ustedes no han hablado del partido de la selección frente a Portugal.
2: Eso merece un comentario
1: no,
2: aparte,
1: sí. Por favor, necesito que lo hagan.
3: Pero antes, ¿qué entienden ustedes cuando yo pongo esto?
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3: Entonces, de aquí en adelante, cuando ustedes escuchen esto, pille.
4: ¡Aló! ¡Radio 1 con quién!
3: Significa que hay oyentes porque yo voy a poner esto.
1: O sea, cállense la gente.
4: ¡Aló! ¡Radio 1 con quién!
3: Porque quiero escuchar a los oyentes y no a ustedes.
4: ¡Aló! ¡Radio 1 con quién!
5: Tengo una vida muy bonita. A Fernando, a BJ, a César Beltrán, a César Sánchez, nada. Por supuesto, a la señorita Lila, un beso y un abrazo de la distancia.
1: Hola, buenos
5: días. Les cuento que los extrañé bastante. De semana largo, extrañándolos, escuchándolos. Pues, bueno, no tengo trabajo, pero siempre los extraña uno, ya se acostumbra uno todos los días a escucharlos. Y en la mesa de trabajo, nada, deseándoles lo mejor. Bendiciones, espero que estén bien sus familias, sus hijos, que sea la bendición de Dios y que las cosas fluyan de maravilla.
3: Por acá dicen más oyentes, hola Radio 1 con notica de voz.
6: Buen martes, Nano. Era gol de Davinson Sánchez, era gol de Sánchez, Nano. Pasó lo del Mundial del 2014 en Brasil con Yepes, era gol del Yepes. Un total robo absoluto. Era gol de Sánchez, Davinson Sánchez.
7: Buen día, Radio 1, la de 1, Benedetti.
3: Por acá ya investigué y dicen que el 13 de julio es el festivo por el Día de la Virgen de Chiquinquirá.
2: Es nuevo, que es un festivo nuevo.
3: ¿Sí?
2: Religioso nuevo, sí.
3: Bien.
2: Me están diciendo.
3: Me encanta ser católico.
2: Porque creo que en julio no había sino el festivo...
3: Del 20.
2: Del 20 que era inamovible, ¿no?
3: Sí.
2: ¿Y cuándo cae el 20 ahora?
3: Dentro de ocho días, a los 8 días del 13.
2: No, pero ¿qué día? ¿Qué
3: lunes.
2: Ah, cae preciso
3: pues
2: un lunes.
3: Pues si el 13 es lunes festivo... El 20 le suma 7 días.
2: O sea, dos festivos seguidos otra vez.
3: Seguiditos. En menos de 15 días.
1: ¡Ay, qué pesa!
3: A Colombia lo está matando.
1: La pereza.
3: Tanto festivo. Más oyentes por aquí, Oscar.
8: Yo escucho Radio 1, la de 1. Nano, la fiesta es del 9 de julio, quedó la fiesta de la Virgen de Chiquinquirá, pero la pasan ahorita para el 13, pero de aquí en adelante es del 9 de julio. 9 de julio queda la fiesta de la Virgen de Chiquinquirá.
2: Chiquinquirá, ¿no?
3: Bien.
9: Buenos días, mi familia de Radio 1. Bendecida mañana para todos en la mesa de trabajo. Una mañana fría, rica, deliciosa, como para seguir durmiendo, pero hay que levantarse a laborar. Muy feliz escuchándolos. Empezando, bueno, casi semana. Hola, mi Nano. Hola, mi BJ, Lina Bella. Sosita, a todos una bendecida mañana. Y feliz con esos resultados de Colombia. Un partidazo hermoso. Me la gocé de principio a fin. Y Portugal no pudo. Tanto que hacían bulla con Portugal, pero no. Ni siquiera Cristiano. Por ahí se peló por dos, pero no. Pensé que iba a ser mucha más bulla de él, porque hablan mucho de él, entonces, pero la verdad no, Colombia fue superior y para
2: se paró
9: mí
2: bien Colombia,
9: el partido quedó empatado, pero para mí ellos ganaron súper bien, merecen.
1: Totalmente de acuerdo, totalmente.
9: Y Portugal no les hizo ni cosquillas, es mi parecer, bueno.
2: Sí, un Portugal desconocido, vimos un Portugal desconocido ante Colombia, no dieron la dimensión de lo que significa o lo que representa cada jugador, que dicen que es la nómina más berraca que tiene el Mundial, el mediocampo más teso. Y es verdad, tiene muchas figuras, son figuras de primer nivel, todos los de Portugal, pero no sé qué pasó, ¿no? Colombia los neutralizó con su juego, con su ataque, no sé qué pasó, no, casi no le pasaban balones tampoco a Cristiano.
3: Es verdad.
2: Entonces, a mí se me hace que hay una ruptura interna
3: por dentro
2: en el equipo en Portugal.
1: Ahora no sabemos si los jugadores de Portugal de pronto no quieren que siempre la sensación sea Cristiano y le dieron poca participación.
2: Por el egoísmo,
1: puede ser.
2: Por la envidia,
1: puede ser.
2: Un man de 41 años, pues hombre, liderando todavía una selección.
1: Sí, puede ser.
2: En el partido anterior al de Colombia hizo doblete. Entonces todo eso los llena de como de
1: un egoísmo,
2: envidia,
1: egoísmo en la cancha. Entonces se empiezan a jugar
2: y
1: más
2: no
1: individual.
2: Le pasan balones.
1: Sí, puede ser.
3: Puede ser.
2: No crea,
1: tiene sentido.
2: Hubo mucho comentario sobre eso.
3: Mire, cambiando de tema, Nano, volviendo al tema del calendario, en el 2025, julio solo tenía el festivo del 20 de julio y cayó un domingo, es decir, que no hubo puente. Esta vez sí tenemos.
2: Casualmente cae un lunes y hay dos puentes, sí.
3: Sí, señor.
2: Bueno, señores, ya venimos a hablar más del partido porque les tengo una noticia.
3: ¿Cómo?
2: Sobre el partido de Colombia-Portugal. Tiene que ver con la polla de uno. ¿Quieren saber quién se la ganó?
3: Sí.
2: ¿La polla de uno, el medio millón de pesos?
3: ¿Quién?
2: Nadie.
1: Nadie.
3: Ay, pensé que le iba a decir.
1: Nadie.
3: Después de comerciales.
2: Nadie se la ganó.
1: Nadie,
2: o sea,
1: dijo
2: que se acumula ese billete para el viernes, para el próximo partido contra Ghana.
1: Nadie dio
2: Colombia
1: el marcador gana. 0-0.
2: Vamos a tener una super polla de uno este viernes, señoras y señores. Estas son las mañanas de uno, 8:33.

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1: Bueno, no estamos al tanto de conocer o de saber qué fue lo que pasó en Villabó, en accidentalidad, movilidad judicial, tantos eventos que pudo haber pasado, ¿no?, en todo el largo fin de semana. Pues aquí se lo vamos a contar a nuestro estilo, en las mañanas de uno de Radio 198.3. César Sánchez ya tiene todo el resumen.
2: Así es, a las 8 de la mañana con 41 minutos les cuento que hubo bastantes novedades en materia judicial en Villavicencio y el departamento del Meta. Bueno, comienzo contándoles que en el municipio de Mesetas hace más o menos 40 minutos tembló con intensidad de 2.8 grados, profundidad superficial. Por ahora los organismos de socorro no reportan damnificados o daños materiales, gracias a Dios. Fue un temblor relativamente leve. También les cuento que, pues ya en noticias judiciales, un hombre aún sin identificar por las autoridades recibió dos impactos de bala en inmediaciones de Alcosto. Esto por ahí, por cerca de las escaleras de lo que denominan el hueco ahí detrás de este hipermercado. Esto aquí en Villavicencio. Extraoficialmente por ahora se habla de que el hombre recibió los impactos durante un intento de atraco, pero por ahora pues la policía no ha aclarado si el hombre era víctima o victimario.
1: Sea el hombre, no sabe si es el ladrón, creo que
2: exactamente.
1: Es el ladrón.
2: Entiendo que yo que es el ladrón, pero pues por ahora no hay una información oficial sobre este particular. Y también un hecho que ha llamado mucho la atención, sobre todo las autoridades de tránsito, tiene que ver con un accidente, un nuevo accidente que hubo en la glorieta de Porfía, muy similar al que ocurrió hace un mes, con la trágica muerte de una menor de edad que iba dentro de uno de estos automóviles. Recuerden ustedes esas imágenes impactantes cuando el vehículo choca contra esos puestos ambulantes que hay ahí en el casi paradero de Ciudad Porfía. En este caso, pues una camioneta de placas LYM860 iba conducido por, o iban ahí a bordo dos hombres relativamente jóvenes. Por ahora no tenemos claro si están en estado de alicoramiento. Lo que sí está claro y por parte de los testigos es que iba con exceso de velocidad. Otra vez se llevó por delante un puesto de estos y pues ahí sí, como dice el cuento, milagrosamente no hubo víctimas fatales. Estos sujetos también quedaron ilesos, pues pese a que la camioneta quedó prácticamente destruida. Y pues ahora ya le corresponderá a la autoridad de tránsito mirar a ver qué se hace, porque ya cogieron fue de pista de carreras ese sector de la avenida Casillas ahí por la glorieta Porfía, y mire usted lo que está sucediendo.
1: Oiga, acabó con una caseta ahí de estas personas, sí, señor, que se hacen ahí a vender en las noches. Yo no sé cómo no se llevó por delante una de estas señoras o de las personas que atienden ahí esas casetas, ¿verdad?
2: Sí, pues tanto los que atienden como los que consumen, ¿no? Porque sí, generalmente uno pasa por ahí, y además a eso súmele que permanentemente se estacionan allí buses intermunicipales a recoger pasajeros para llevarlos hacia la zona del Ariari. Entonces, ahí sí, como dices, como las cosas de Dios, porque no hubo ni siquiera heridos, víctimas fatales tampoco, pero pues no deja llamar la atención este tema. Por ahí la vez pasada le preguntamos al alcalde y él insiste que pues está en proceso de la instalación de cámaras de fotodetección, de las famosas fotomultas, a ver si de pronto por ese lado ya le merman un poquito la velocidad allí, al menos en esta zona. También les cuento que el fin de semana fue asesinado en el municipio de Cubarral un comerciante, también conocido allí en el sector como locutor y DJ, conocido como Leo Peñuela. Este hombre fue ultimado por sicarios. Por ahora estuvimos indagando con la policía Meta, pero no hay una razón concreta. Parece que hay un capturado frente a esta situación, pero pues nos extraña que hasta el momento pues no han sido presentados oficialmente por parte de la policía este positivo. Entonces debe ser que está en el proceso todavía de legalización de captura, imputación de cargos, porque pues si no sucede esto o se declara improcedente la captura o alguna situación particular, pues obviamente la policía se abstiene de entregar este resultado. También les cuento que en la vereda Montelíbano de Acacías murieron dos hombres que respondían a los nombres de Freider Díaz y Jairo Marín. Ellos se movilizaban en moto y pues chocaron violentamente. Esto fue un siniestro vial pues que cobró la vida de estas dos personas. Y también tropas del Gaula Militar lograron en conjunto con la Fuerza Aérea, recuperar una menor de edad que había sido reclutada para hacer parte de una estructura criminal, y esto fue aquí en el departamento del Meta, y también se logró la captura de un sujeto conocido como alias El Flaco. Este hombre hacía parte del Frente 33 Mariscal Antonio José de Sucre, y ahora pues deberá responder por el delito de reclutamiento forzado. 8:46 minutos, las noticias en Radio 1, la de 1, por ahora en materia de movilidad, pues no hay mayores novedades ni en la vía Bogotá-Villavicencio ni tampoco en los corredores hacia los municipios de Puerto López, Puerto Gaitán, asimismo en el municipio de Granada.

0: En Colombia tenemos las 8 de la mañana, 48 minutos, y a esta hora información importante de la gobernación del Meta en este martes 30 de junio.
1: ¡Atención, Meta! San Juan de Arama hoy cuenta con nuevos espacios para la movilidad, el deporte y el encuentro familiar.
2: La gobernación del Meta entregó oficialmente la nueva ciclorruta y franja comercial del municipio. Una obra que mejora la movilidad, impulsa el comercio.

0: comercio y recupera espacios para toda la comunidad.
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2: 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En Radio 1 son las...
3: Faltan 10 para las 9.
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0: Bueno, les contamos en las corticas y rapiditas a las 9:10 minutos que siguen las ayudas para Venezuela, para los damnificados, y no solamente para los damnificados, la ayuda que están enviando varios países y varios personajes, ¿no? Siguen las ayudas para Venezuela, para los damnificados, y no solamente para los damnificados, la ayuda que están enviando varios países y varios personajes, ¿no? Llegando a Venezuela con todas estas ayudas, los rescatistas, bueno, todo lo que pasa, Dios mío, en Venezuela, que ha sufrido tanto. Tengo una nota muy importante, muchachos, y tiene que ver con un futbolista, que al cual Lila ama tanto, que ha enviado dos aviones fletados con medicinas, con equipos de rescate, equipos, bueno, de todo lo que se necesita allá, comida, ropa, dos aviones completos. Hablo de Cristiano Ronaldo. Inmediatamente se dio a la tarea, puso a su gente a trabajar, su fundación, para que llevaran a Venezuela estas ayudas en dos aviones fletados con todo lo que se requiere allí. Dijo la presidenta encargada de Venezuela, Delcy Rodríguez, dijo: no tengo palabras para darle o describir la gratitud que tenemos con Cristiano Ronaldo. Solo podemos rezar para que Dios prepare un lugar especial para él en el cielo y para que ya lo mandó a, y para que haga su nombre más grande aquí en la tierra. Cristiano Ronaldo, un ser humano maravilloso, dijo Delcy Rodríguez, la presidenta encargada de Venezuela, muy contenta con esa ayuda, ¿no? Bueno,
1: 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Bueno, las autoridades venezolanas actualizaron el balance oficial de víctimas tras los dos terremotos de magnitud 7,5 y 7,2 que sacudieron al país el pasado 24 de junio, hablo de Venezuela. El reporte más reciente confirma 1.719 personas fallecidas, es lo más reciente, 5.034 heridos y 15.866 damnificados, mientras continúan obviamente labores de búsqueda y rescate entre los escombros. Las zonas más afectadas siguen siendo La Guaira y sectores de Caracas, donde 855 edificios resultaron dañados, de los cuales 189 colapsaron por completo. Más de 2.000 rescatistas, con apoyo de equipos internacionales provenientes de cerca de 30 países, permanecen trabajando contrarreloj en la localización de sobrevivientes. En las últimas horas también se registró una nueva réplica de magnitud 4,2, lo que mantiene la alerta entre la población y ha obligado también a suspender temporalmente algunos operativos por razones de seguridad.
2: Corticas y rapiditas, porque ya está definido el primer juego de octavos de final. El próximo sábado, este sábado 4 de julio a las 12 del mediodía, hora de almuerzo, se enfrenta uno de los anfitriones, Canadá, frente al que se clasificó ayer en horas de la noche a última hora, Marruecos. Canadá-Marruecos será...
0: partido difícil para Canadá.
2: Este será el primer partido de octavos de final. Para mí, Marruecos
0: está jugando muy bien, sí.
2: Sábado 12 del mediodía.
3: Yo les tengo en corticas y rapiditas una información de la alcaldía de Villavicencio, porque se está gestionando con el Ministerio del Interior un proyecto superior a los 46 mil millones de pesos. Esto ya queda pues bajo concepto de viabilidad del Ministerio del Interior y básicamente busca reforzar el componente de seguridad en Villavicencio para trasladar el centro de monitoreo de cámaras de seguridad de la Policía Metropolitana a instalaciones de la alcaldía, aumentar de 350 a por lo menos 500 cámaras de vigilancia, ampliación de cobertura en distintos sectores, el fortalecimiento de la red de fibra óptica, y también se está trabajando paralelamente con la gobernación para construir una nueva estación de policía, y también se espera viabilidad del Ministerio de Defensa para instalar nuevos CAIS, en este caso comandos de atención inmediata, en diferentes sectores de la ciudad.

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0: en Miami. Está Jaime Caballero. Bueno, ya vamos con Jaime para que nos cuente, hombre, mucho, mucho. Tiene mucho por contar, Jaime. ¿Qué más, hermano? ¿Cómo van las cosas?
1: Muy buenos días.
0: En Miami.
1: Bienvenido. Muy buenos días, Nano. Bien, está haciendo un calor tremendo, tremendo. Ayer hizo una temperatura de 28 grados. Llegó a 29.
0: Brisa, ¿no? Allá corre brisa.
1: No, ¿cuál corre brisa? ¿En dónde?
0: Sin brisa.
1: La brisa sí se me perdió. Bueno, resumen del fin de semana. A ver, vamos por partes, como dijo el destripador.
0: Permítame un segundo, porfa. Le quiero preguntar a usted y a los oyentes para que de una vez votemos corriente. Para usted y para los oyentes de Radio 1, la de 1, hasta el momento de lo ocurrido y de lo que hemos visto de la selección Colombia en el Mundial, ¿cuál es el jugador más sobresaliente para usted? Uno que me diga cuál es el más sobresaliente, solo uno, porque para mí pues hay muchos, son varios los de la selección. Pero uno que sobresalga por, no sé, por factores que...
1: Davinson.
0: Para usted, Davinson.
1: Sí, Davinson, porque ha sido el bastión atrás, porque ha controlado todo lo que nos han puesto, incluido Cristiano, porque si no le toman esa decisión tan injusta, hubiera marcado gol, con ese gol le habíamos ganado a Portugal. Ha sido un bastión atrás, ha sido la seguridad del equipo atrás y estos eventos de cortos y rápidos hay que tener, mantener el cero. Primero que todo hay que mantener el cero.
0: Listo, Davinson para Jaime Caballero, es el mejor jugador de la selección hasta el momento. Para los oyentes, 324-50-23-98-3, ¿cuál es el mejor jugador para ustedes de la selección Colombia? Listo, ahí les dejamos esa tareita y ahora sí vamos a desgranar toda la información, a ver si es de Miami, Jaime.
1: Bueno, batatazo en el Mundial, la eliminación de Alemania por parte de Paraguay y la eliminación de Holanda, que yo creo que también pues pega duro para... Porque Holanda, no, yo no lo veía como tan candidato, pero sí creo que Holanda tenía méritos para llegar más lejos y no fue así. Y no fue así porque los penales son una lotería, los penales son cualquier cosa. Marruecos hizo un viaje bien hecho y consiguieron en la clasificación. Lo de Paraguay es épico para mí, histórico, es eliminar a ese sí uno de los candidatos, eliminar a un campeón del mundo, y yo creo que eso funciona. Colombia goza buena salud, a esta hora entrena en forma privada, hubo entrenamientos domingo y lunes para toma de imágenes, pero la verdad es que es muy complicado en ese estadio del Inter de Miami, el estadio de Messi y Beckham. Es muy difícil porque nos ponen contra el sol, entonces queda usted en contraluz y hacer imágenes ahí. Eso todo el mundo protestó. Yo la verdad no tenía así como información el domingo, pero imagínense los noticieros que tienen que cubrir 3-4 emisiones especiales de todo, pues a ellos sí los afecta muchísimo. Pero a esta gente parece que eso no le interesa, parece que les da la misma. Yo sigo diciendo, nosotros aquí somos unos invitados de piedra y esa es la realidad. Déjeme presentarla, ya le voy a ir con las voces. 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Bueno, encontramos una historia que tiene que ver con el fútbol, pero tiene que ver con el llano. ¿Usted sabe de dónde es el oficial FIFA de enlace con la Selección Colombia? Ese señor duerme, come, sueña y todo con la selección. Tiene 24 horas con la selección. ¿Señor?
0: ¿El enlace con cómo
1: es? El enlace con FIFA. O sea, el oficial FIFA en la Selección Colombia,
0: sí.
1: El representante de la FIFA en la Selección Colombia, que repito, duerme, viaja, come, duerme con ellos. Con toda la selección.
0: ¿Quién le paga a él?
1: La FIFA.
0: La FIFA.
1: La FIFA. Sí, claro, él es empleado de la FIFA.
0: Pues hombre, yo entiendo que es llanero.
1: Sí, señor. Es cumaraño.
0: ¿De Cumaral?
1: De Cumaral Meta, se llama Mario Gallo y está con nosotros. Aquí
0: salió,
1: está.
0: Salió un gallo.
1: Aquí está Mario.
2: Bueno, hola, nos encontramos con Mario Gallo. Él es el oficial de FIFA de la Selección Colombia, viaja con la selección representando a la FIFA. Me imagino que es un tema de logística, de necesidades y todo. Pero la noticia es que este señor es cumaraleño, llanero, y es el oficial de FIFA de la Selección Colombia, y con esa me encontré. Mario, ¿cómo le va? Hábleme, Rito.
3: Jaime, muy bien, muchas gracias de verdad por el espacio y por la invitación aquí a hablar contigo.
2: Bueno, Mario, ¿cómo llega usted a la FIFA? ¿Cómo se vincula? ¿Cómo, de dónde sale esto?
3: Jaime, pues yo vivo aquí en Estados Unidos ya hace por ahí 20 años. Empiezo trabajando con un torneo de pretemporada en Orlando, Florida. Llevo ahí ya más o menos 10 años. Después paso a trabajar con la Conmebol. Trabajo Copa América, también a cargo de la Selección Colombiana de Fútbol. Hacemos una muy buena Copa América, llegamos a la final. Y ahorita, gracias a Dios, pues estoy con FIFA y me encargaron a la selección también.
2: ¿Cómo se siente eso?
3: No, es un sueño hecho realidad. La verdad, yo creo que para todo el mundo que nos gusta este deporte, yo creo que no hay algo más.

0: América, llegamos a la final y ahorita, gracias a Dios, pues estoy con FIFA y me encargaron a la selección también.
1: ¿Cómo se siente eso?
0: No, es un sueño hecho realidad. La verdad, yo creo que para todo el mundo que nos gusta este deporte, yo creo que no hay algo más

0: América, llegamos a la final y ahorita, gracias a Dios, pues estoy con FIFA y me encargaron a la selección también.
1: ¿Cómo se siente eso?
0: No, es un sueño hecho realidad. La verdad, yo creo que para todo el mundo que nos gusta este deporte, yo creo que no hay algo más.
2: Me buscan, que él busque el conductor. Por ejemplo, el conductor de la Selección Colombia, mientras Lorenzo ha sido el... ¡No! Lorenzo y Pekerman es el mismo en las eliminatorias de Barranquilla, hace 10 años. Entonces, Lorenzo es cabalero. 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Hoy juegan. Bueno, ya clasificaron a octavos Brasil, Marruecos, Paraguay y Canadá. Hoy juegan Costa de Marfil, Noruega, Francia, Suecia, México, Ecuador, Inglaterra, República del Congo.
3: Eso es mañana.
2: Esos son los partidos de hoy y obviamente pues el partido que más nos interesa a nosotros. Francia juega contra Suecia, México contra Ecuador. Me parece que el partido que a mí me gustaría mucho más. España-Austria. Sí. Bien,
4: anoche le botaron juegos pirotécnicos alrededor del hotel donde se hospeda Ecuador, ¿no? Allá los mexicanos. Sí, no los dejaron dormir.
2: Eso es normalito, pero en el fútbol eso ya no. Yo no creo en esas cosas. Antes creía en esas cosas porque los jugadores mentalmente eran débiles, se sentían acosados. Ya no, ya el jugador se encierra y todos esos hoteles ya tienen totalmente aislamiento de sonidos. Todo eso se mira cuando los cuerpos técnicos o los cuerpos de logística de las selecciones van a buscar un sitio de concentración, el hotel, la cancha. No, eso miran todo, absolutamente todo. 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No sé si alcanzamos a radiar la otra voz, usted me dirá, señor, porque hoy se enfrenta a México de Ecuador, o lo hacemos en el segundo informe.
4: En el segundo.
2: Perfectona, ¿no? 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Compañeros, nuestro itinerario, déjeme le digo. Mañana viajamos a Kansas, igual que la Selección Colombia. En Kansas estaremos esperando el partido con Ghana, porque Colombia le gana. Así lo hemos titulado. Estamos esperando el partido con Ghana porque Colombia le gana. Colombia viaja a Vancouver. Yo me voy a quedar en Kansas, porque si Colombia gana en Vancouver... Ah, ¿con quién le tocaría? Esa es la otra que quería decirles.
4: O sea, ¿el partido contra Ghana es dónde?
2: En Kansas City.
4: Y de ahí Vancouver.
2: Se tiene que trasladar a Vancouver, y entre Suiza y Argelia
4: estará el rival. Si le ganamos a Ghana.
2: Sí, claro, si le gana, gana, claro. Si no, para la casa todos. Suiza, Argelia, ahí en uno de esos dos está el rival, en Vancouver con Ghana. Yo tengo esta esperanza, esta es mi esperanza. Colombia le gana a Ghana, espera en Vancouver a Suiza o Argelia, le gana a uno de esos dos y se viene. Hasta ahí yo le pongo toda la fe a Colombia, o siempre voy a tener la fe, sino me explico, mi proyecto, mi presupuesto y mi creencia es que Colombia llega a esos cuartos de final nuevamente a Kansas. Ya, ese partido sería el 11 de julio entre Colombia, pasando las dos fases que les estoy diciendo, Argentina, Cabo Verde, Australia o Egipto. Cualquiera de esos cuatro sería el rival en Kansas. Hasta ahí tengo el itinerario. Si Colombia no gana en Kansas, media vuelta mar para Miami o Nueva York, estamos definiendo, y seguimos el Mundial.
4: Y si eso pasa, llegar a esa instancia, ojalá no sea contra Argentina. No porque Argentina sea más en este momento que Colombia, sino porque usted sabe cómo es la cosa.
2: Póngame el que quiera.
4: Con la ayuda externa, olvídese, ahí no hay nada que hacer.
2: Sí, eso es verdad, tú lo dices. No.

0: esos berracos, sí. Contra la mafia.
1: Exacto. Pero bueno, ya tenemos más o menos el itinerario. Seguimos adelante. En Radio 1, la de uno en el Mundial. Abrazos para todos, nos encontramos más tardecito.
0: Listo, mi hermano. Jaime Caballero desde Miami en el Mundial FIFA 2026, 9:40 minutos. 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
1: En Radio 1 tenemos las 9:47.
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5: 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En Radio 1 son las
1: 9:49.
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3: Las 10:06 en Radio 1, la de 1.98.3. Compañeros, llegó el momento, esto ya lo habían anunciado en WhatsApp, o los dueños de WhatsApp, que son los mismos de Facebook, ¿cierto? Los mismos de Instagram, ¿no?
4: Meta,
3: los de Zuckerberg y su combo. Pues ya habían dicho y llegó el momento ahora sí de verlo realidad. Se despiden los números de teléfono del WhatsApp. O sea, ya usted no tiene necesidad de tener a alguien, conversar con alguien, que esa persona tenga que dar el número de su línea para poderla configurar en el WhatsApp. Ya no. Va a ser estilo Instagram. Simplemente con el arroba tal o Lila Cuellar tal, sin necesidad de número. WhatsApp cambia para siempre. La aplicación acaba de lanzar oficialmente los nombres de usuarios a nivel global. A partir de ahora, vas a poder elegir tu propio nombre de usuario, tal como se usa en Instagram o X, lo que significa el fin de una era donde era obligatorio compartir tu número celular para alguien y que quisiera tenerlo ahí en los contactos, o agendar o escribir. La función se está habilitando de forma progresiva en las últimas versiones de la aplicación. Hay que estarle dando actualizar, tal vez. Puedes revisar la sección de tu perfil para reservar tu usuario exclusivo antes de que alguien más use el que tenías pensado.
4: Vea pues, datos curiosos en corticas y rapiditas, 10 de la mañana, 9 minutos. La canasta familiar continúa presionando el bolsillo de los colombianos. Los más recientes reportes económicos indican que los alimentos registran una inflación anual cercana al 6,7%, una de las más altas entre los países, pues lo que mantiene elevados los precios de productos básicos como la carne, lácteos, café, frutas y algunos tubérculos. De acuerdo con el DANE, aunque algunos alimentos como el tomate, la naranja y el plátano han presentado reducción de precio en las últimas semanas, otros productos continúan encareciéndose. Entre los que más han subido de precio se encuentran zanahoria, la arracacha, el ñame, las hierbas culinarias y en el acumulado del año también la yuca. Analistas advierten que el incremento en lo que son los precios de los alimentos, pues siguen siendo uno de los principales factores que impulsa la inflación del país, y por esta razón el Banco de la República estudia nuevos ajustes en las tasas de interés con el objetivo de controlar el aumento de los costos de vida y llevar, por supuesto, la inflación nuevamente hacia la meta, que es el 3%.
5: Corticas y rapiditas, ya se sabe cómo va a jugar la Selección Colombia este próximo viernes, 8:30 de la noche contra Ghana. El uniforme será el siguiente. ¿Cómo es la bandera de Colombia?
4: Amarillo, azul, rojo.
5: Así va a jugar. Camiseta amarilla, pantaloneta azul y medias rojas. Ese será el uniforme de la tricolor.
6: Yo les cuento en corticas y rapiditas que nos acaban de informar por parte de Llaneros Fútbol Club que el cuerpo del señor Guillermo Ceballos, de pronto muchos no lo conocen por el nombre, pero si les digo Juancho Polo, ahí sí se van a acordar, pues es el hincha, o era mejor el hincha emblemático de Llaneros Fútbol Club, fue trasladado a la ciudad de Cartago Valle, allí se le dio cristiana sepultura al hombre Juancho Polo. Recordemos que él fue hallado sin vida en su habitación el pasado sábado, y el equipo de la Media Colombia pues le hizo un homenaje muy bonito el domingo allí en el estadio Bello Horizonte. Bastantes personas acudieron allí al lugar, se le hizo pues un reconocimiento, y también se anunció que la tribuna que le llamaron durante mucho tiempo la Cachucha, pues ahora va a pasar a llamarse la tribuna Juancho Polo.
3: Ahora que usted dice que Colombia va a jugar este viernes en Kansas City, le cuento que hay niveles perjudiciales por las altas temperaturas en las que tiene que afrontar este partido de la Selección Colombia. Estados Unidos está afrontando una peligrosa ola de calor con posibles temperaturas récord y sensación térmica que llega, imagínense, a los 46 grados Celsius esta semana, lo que incluirá el festivo del 4 de julio que cumple años Estados Unidos, mientras los estados como Utah y Colorado declaran emergencias por incendios derivados de las altas temperaturas y la sequía que ya ha dejado 3 bomberos muertos. Hay preocupación. Yo no sé si estos estadios tengan refrigeración, como en la Copa América.
5: Como en Qatar.
3: Que también se jugó con unas altas temperaturas en la Copa América. O como en Qatar, que le ponían aire acondicionado, sí, prácticamente a los estadios. No sé si donde va a jugar Colombia este viernes tenga, porque la temperatura es de más de 40 grados. Bueno, ojalá los muchachos asimilen todo esto. Son las 10:13 minutos, ya en breve estaremos nuevamente en contacto con Jaime Caballero desde Estados Unidos, hablándonos de la Copa Mundo 2026 en Radio 1, la de 1.
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0: La Radio 1, bendecido día para todos. Lo único que tengo es para felicitarlos porque ayer la música fue espectacular, muy variada, muy lindo. Muchas gracias por tenernos ahí, al pie con Radio 1, la de mí.
1: Sí, la música de ayer, siempre en los festivos hacemos unoteca, de 6 de la mañana a 2 de la tarde, eso le gusta a la gente, la música viejoteca, raspa, bueno, combinadita con otros clásicos y suena rico, eso es original de Radio 1, la de 1.
2: Juan Fernando Quintero que responde a los cambios, Juan Fernando Quintero.
1: Benedetti dice que el mejor jugador de la selección es Juan Fernando Quintero.
3: Radio 1, la de 1 para mí, Luchito.
1: Lucho Díaz. ¿Cuál Lucho? Lucho Díaz debe ser, ¿no? Porque sí, hay dos Luchos ahí.
4: Está Suárez.
5: Daniel. Muñesco.
4: Carlos López, desde Porfía, con manito arriba, se reporta. Por acá nos dicen buenos días, Dios los bendiga, ¿cómo están? Porfa, ¿me pueden informar si la Cruz Roja es un epicentro de acopio de recolección de ayudas para nuestros hermanos venezolanos? Gracias. ¿Qué se sabe? ¿Qué se dice? ¿La Cruz Roja es centro de acopio para las ayudas?
6: Ya le averiguamos al oyente. Entiendo que sí, pero no he sabido de una campaña abierta así de la Cruz Roja. Pero espéreme, ya le abrí.
4: Listo. ¿James está allá? Ya tenemos.
1: James, para mí, James es el mejor jugador de la selección colombiana.
4: Para Nano Torres.
1: Para Lila.
5: Me gusta más Daniel Muñoz, además le debemos los dos goles que nos clasificaron.
1: Ok.
5: Es el respeto a este mundial a él, porque si no, no estaríamos de pronto ahí con esos dos goles que son los que nos avalaron.
4: Para mí, Davinson Sánchez.
1: Igual que Jaime Caballero.
4: Sí, lo había dicho antes de James. Jaime, perdón.
1: ¿Y para César Sánchez?
6: Yo creo que más que un jugador de campo, yo le doy todo el crédito a Néstor Lorenzo, porque el entrenador ha sido determinante con los cambios, con los relevos, con los planteamientos, ¿no? Y esto es lo que ha generado también confianza a los jugadores, que en la mano del técnico pues se le está viendo que también los jugadores están bien organizados, cosa que no pasó en la eliminatoria.
1: Eso es un síntoma, como está jugando la selección, y si sigue jugando así, es un síntoma de que Néstor Lorenzo se quedaría trabajando con la federación como técnico de la selección. No renunciaría porque el contrato de él creo que está hasta cuando termine el mundial.
4: Sí.
1: ¿Sí o no, Jaime?
7: Sí, señor. Sí, señor. Los vuelvo a saludar. Un abrazo a la gente de Radio 1, la de 1. El contrato de él está hasta terminado el mundial. Por ahora, lo último que hablé con un directivo ayer sobre ese tema es que ellos han pactado que empiezan a hablar de ese tema después de que Colombia termine el mundial, termine donde termine, que termine en el próximo partido, Dios no lo quiera, o termine campeón, que empiezan a hablar después, porque es que ahorita ponerse a hablar de eso es distraer. Ahora, ¿qué ha logrado Colombia? Comerse el cuento, creerse el cuento. Y el fútbol siempre es de momentos, ¿no? El fútbol tiene ese toque mágico que es de momentos. No todo, ningún equipo del mundo permanece todo el tiempo ganando, ni todo el tiempo siendo el mejor, ni todo el tiempo sacando los puntos. Ninguno, ni el Real Madrid, ni el Manchester, ni el Liverpool, ni el Bayern, ninguno. Ni la selección de Brasil. Brasil fue inmenso en los mundiales, arrasaba con todo el mundo. Y ahorita le ha costado un trabajo terrible. Y en Qatar le costó un trabajo. Y Brasil hace más de 24 años no es campeón del mundo, ¿no?
1: Desde el 94.
7: Sí, claro. Entonces, no, esto es de momentos. Paraguay vivió el momento con Alemania y lo sacó. Y Marruecos vivió los penales y lo sacaron. Sacaron a Holanda.
1: 2002, sí, tiene razón. Desde entonces, 2002, cuando quedó campeón en Japón-Corea, sí. Sí, sí. Que fue el quinto, ¿no?
7: Entonces,
1: el quinto título de Brasil fue en el 2002, sí, tiene razón, hace 24 años. ¿Sí?
4: Sí.
7: Uh-huh. 24 años. Entonces, yo creo que ahí tenemos que estar es en cada partido, hacer las cosas bien, planificar. Por eso Lorenzo lo ha dicho en todas las ruedas de prensa, vamos partido a partido. Eso no es empezar a hacer planes, que si viene este, que si nos toca con Argentina, no, que nos toca con Cabo Verde, no, porque nosotros no sabemos qué va a pasar en los otros partidos. Jaime, por ahora nos toca con gana, démosle.
4: Jaime, pero ya Maranto Perea sí termina el mundial y se va para otro equipo, ¿no? Amaranto Perea.
7: ¿Cómo?
1: Amaranto Perea.
7: Amaranto Perea es técnico del Medellín. Ya sí, está confirmado como técnico del Medellín, como Lucas González salió para Nacional. Yo no entiendo por qué la gente en Ibagué le dice que traición, que traicionero. No, este es el mercado de la oferta y la demanda. Si el Tolima no puede pagar lo que paga Nacional, es lo mismo que si Nano se va para la CBS, pues se va para la CBS porque le pagan más allá. Y listos. Es así de sencillo. Bueno, vamos con la voz y vamos con los patrocinadores, porque si los patrocinadores no estábamos por acá. Dios mío, Dios mío. Un abrazo al doctor Juan Carlos Trujillo, presidente de Llaneros, y a Sergio Muñoz, el director de la Agencia de Infraestructura del Meta. Gracias, Sergio, por su mensaje y su amabilidad. Gracias por reconocer nuestro trabajo. Eso se lo agradezco mucho. Al doctor Alejandro Gardner en la Universidad Santo Tomás. Vamos con el jugador Gustavo Gómez. Él es el capitán de Paraguay, la selección que se puso de moda sacando a un campeón del mundo como Alemania.
8: Yo creo que la sensación que se siente es difícil de explicar. Estoy muy orgulloso de mis compañeros, del grupo. Yo creo que en la entrevista pasada yo dije que este grupo merecía otro partido más. Y la verdad que nosotros, con todas las situaciones, con todo lo que se dijo, nosotros, independientemente de cualquier cosa, yo rescato del grupo la unión. Este grupo tiene una fortaleza increíble para enfrentarse a cualquier situación. Hoy era un partido que teníamos que ser Paraguay más que nunca. Yo creo que también en el fondo Alemania sabía que si nos quería ganar tenía que sudar sangre, que íbamos a vender pero muy muy caro la derrota. Y nada, solo dedicar este triunfo a toda la gente de Paraguay, a mis familiares, a todo el pueblo paraguayo, porque como yo he dicho también, creo que la selección hace unos cuantos meses que le está dando una felicidad tremenda al país, y es eso lo que nosotros hacemos en cada partido, en cada entrenamiento nos esforzamos demasiado. Ustedes que lo viven de cerca, creo que la base de este grupo es el trabajo, la humildad para reconocer los errores e intentar siempre mejorar. Eso es lo que nosotros estamos plantando para que en el futuro se pueda tener un equipo sólido en todos los sentidos, pero con esos valores bien fijos, bien fortalecidos, que creo que es lo más importante.
7: Señores, hay que sudar sangre en este mundial, partido a partido, dijo el jugador de Paraguay. Y tiene toda la razón. Oiga, esto es sudando. ¿Cómo le quedarían los...? Señor.
1: Jaime, ya en este mundial se ha evidenciado que no hay equipo chico, ¿no? Mire, tantas selecciones que pensábamos que eran de pacotilla, sin tradición futbolística, que llegaban junto a las 48 selecciones, todo mundo apuntaba que iba a ser un mundial. ¡Ah, qué pereza!
7: Muy aburrido.
1: Sí, muy aburrido con esas selecciones, goleadas de los equipos grandes a esas selecciones que por primera vez participaban, y vea, pues que fue todo lo contrario. Ya puede resultar,
7: complicadito, complicadito.
1: Resultaron caballos fuertes estos, bueno, equipos pequeños.
7: ¿Y cómo le quedaron de cuadrado los ojitos a mi amigo Chilaver?
1: Ajá, que se puso a criticar a Alfaro.
7: Después de que le dio palo a Alfaro, le dijo mal técnico, le dijo que no servía para nada, que no había nada. ¡Tome y lleve!
1: Criticó al arquero, a Bitocayo Orlando Gil. Lo a criticó Chilaver, decía que era un mudo. Cuando él se refería a un mudo era que no tapaba un cieso.
4: No, que no hablaba tanto, que no...
1: No, pero también quiso decir que no.
7: Que no, y fue el héroe.
1: Le tapó.
7: Por eso es que el fútbol es tan bonito, porque todos los días tiene revancha.
1: Cierto que nunca había pasado de un equipo suramericano eliminar en esta fase de grupos 16avos a una potencia, nunca había pasado.
7: Ni nunca le había ganado un latinoamericano a Alemania en los mundiales, y Ecuador le ganó.
1: Ecuador y Paraguay.
7: No, sí, pero Ecuador le ganó en los 90. Es que Paraguay ya le ganó por los penales. Claro que pues vale, pero hago esa claridad. Hago esa claridad, señor. Muy bien, señor. con Radio 1, la de 1 desde Miami. Mañana, si Dios lo permite, desde Kansas. Entonces, nos vamos.
1: Ok, mi amigo Jaime.
7: Un abrazo, Nano. Un abrazo
1: para ustedes. Muchos éxitos. O sea, mañana no hay informe, o si alcanzamos a hacer el informe.
7: Sí, normalito. No.
1: ¿A qué hora viaja?
7: Normalito hacemos. Salimos a las 10 de la mañana. No, 11 de la mañana. Hacemos uno en directo y el otro
1: desde el aeropuerto. ¿Desde el aeropuerto?
7: Sí, desde el aeropuerto. Okay, sí, señor. Listo. Efectivamente.
1: Bueno, Jaime. Bueno, gracias, mijo. Bueno. Un abrazo. Que esté muy bien. Ok. Son las 10:42 minutos. 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
4: 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En Radio 1 son las...
0: Faltan 10 para las 11.
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0: Ábrele el micrófono de Lilo.
1: Ya están abiertos.
2: ¿Qué pasa? Hola, sí.
1: Venga, ¿sí supieron lo que dijo Davinson Sánchez?
0: No dijo nada.
1: ¿Qué? Davinson Sánchez dijo: durante el partido contra Portugal, cuando me estaba aburriendo, le tiraba la pelota a Cristiano para volvérsela a quitar.
0: Pero todos corrieron, ¿no? Todos los jugadores corrieron a abrazar a Cristiano, los de Colombia.
2: Pues de la tristeza que les dio, como de tranquilo, que no jugaste nada, pero tranquilo.
0: Al más grande del mundo.
2: Tranquilo, so.
0: Bueno, listo. Señores, ¿ustedes pagarían 5 millones de pesos mensuales por su hijo como en pensión en un colegio?
2: No,
1: pues
2: no.
1: Si tuviera plata, sí.
2: Pero tiene que...
0: Es lógico, hay gente que los paga.
2: Sí, pero es que hay colegios de 1,000,000 y medio que puedan ser buenos también.
0: Creo que los presidentes de las repúblicas tienen a los hijos estudiando en ese colegio, me parece.
1: Pava pagaba 50 mensuales.
0: Muchos de esos colegios.
2: Mucho.
0: Pues señores, me refiero a que estaba viendo por aquí un ranking de los colegios más costosos del país y aparece uno que se llama Nueva Granada, que es el colegio más caro en Colombia, está en Bogotá. Se consolida como el más costoso de Colombia, su modelo por su modelo educativo internacional. El Colegio Nueva Granada, ubicado en la localidad de Chapinero, en Bogotá, es considerado el colegio más costoso gracias a su exclusivo modelo educativo, su infraestructura de nivel y su oferta académica con reconocimiento internacional. Fundado en 1938 bajo el nombre de Anglo-American School, la institución nació con el propósito de atender a estudiantes extranjeros que llegaban al país. Con el paso de los años se convirtió en uno de los pioneros de la educación bilingüe en Colombia, impartiendo la mayoría de sus asignaturas en inglés, excepto español y estudios sociales colombianos. Actualmente el plantel cuenta con estudiantes extranjeros que llegaban al país. Con el paso de los años se convirtió en uno de los pioneros de la educación bilingüe en Colombia, impartiendo la mayoría de sus asignaturas en inglés, excepto español y estudios sociales colombianos. Actualmente el plantel cuenta con más de 500 empleados, de los cuales 395 son docentes y 256 de ellos son también docentes, pero provienen de Estados Unidos. Ojo, 359 docentes colombianos y 256 estadounidenses para el idioma inglés.
2: Carelo.
0: Claro, eso debe costar un billetal.

0: O sea, ya se habla y se habla inglés, se entra saludando en inglés. Salen pues académicamente bien preparados, me imagino, pues para pagar 5 millones mínimo por cada pelado mensualmente, fuera de arandelas, ¿no?
1: Total.
2: ¿Cuánto cuesta?
1: Lo neto, neto, la matrícula y pensión.
0: Todo lo que piden, uniforme, bueno, todo el equipo, todo, eso debe ser costosísimo.
1: Bastante. Corticas y rapiditas, el dólar continúa mostrando estabilidad en el mercado colombiano. Para este 30 de junio, la tasa representativa del mercado se ubica en 3.443 pesos, uno de los niveles más bajos registrados en los últimos años. Analistas explican que el comportamiento de la divisa responde a varios factores, entre ellos la fortaleza del peso colombiano, el ingreso de capitales al país y un entorno internacional con menor presión sobre los mercados emergentes. Sin embargo, advierten que la tasa de cambio podría representar movimientos en las próximas semanas, esto debido a las decisiones de la Reserva Federal de Estados Unidos y al panorama económico global.
2: Bueno, ya les había hablado en la anterior cortica y rapidita, Canadá-Marruecos, el partido de octavos de final, y los otros clasificados de momento son Paraguay y Brasil.
1: Brasil.
2: Paraguay espera rival del partido que será en un rato a las 4 de la tarde, Francia contra Suecia. Ese será el rival de Paraguay o Francia.
1: A las 4, ¿no?
2: O Suecia, partido que está pactado Francia para
0: gana,
2: las...
0: Francia gana cagado de la risa de partido.
2: ¿Tú crees, Nano?
1: ¿Será?
2: 4 de la tarde. Lo mismo decían de Alemania, pero bueno.
3: Para allá iba.
2: Ese partido será a las 4 de la tarde, Francia-Suecia, y será el rival de Paraguay. Y por el otro lado, Brasil también espera su rival. Brasil jugará contra el ganador de Costa de Marfil y Noruega, el equipo
1: ¿qué hoy?
2: Haaland.
1: A las 12, ¿no?
2: Pues. A las 12, sí señora, exactamente en 42 minutos.
1: ¿Qué tal ese partido ustedes que son?
0: Vamos a ver si Noruega puede jalar Noruega con Haaland.
1: ¿Será que sí?
0: Para pasar a la siguiente fase.
3: Está fresquito.
1: Costa de Marfil fuerte, ¿no? Ok.
3: Sí, sí, buen equipo.
0: Sí, bueno, está
1: buen partido.
2: Juega muy bien Drogba.
1: Y a las 8 de la noche juega México y Ecuador, ¿verdad?
2: México y Ecuador.
1: Listo, ahí estábamos con la tarde.
0: Dos jugadores famosos de Costa de Marfil que enfrentó Colombia en el 2014.
2: Drogba.
0: Uno.
2: Y Gervinho.
1: Gervinho.
3: Claro.
0: No, pero hubo otro famoso también ahí.
1: Gervinho.
0: Me acuerdo tanto que cuando iba a empezar el partido
3: el Manchester City
0: Colombia, esa vez, en el 2014, salió la noticia de
3: Yaya Touré.
0: Touré, el papá acaba de morir.
2: Sí.
0: Le dieron la noticia para salir a jugar el partido contra Colombia ese día.
2: Creo que Yaya también fue retirado, se retiró por cáncer, ¿no? Por salud, si no estoy mal.
3: Uy, no recuerdo.
0: Pero ha sacado buenos jugadores.
3: Sí, señor. En corticas y rapiditas yo le cuento 11 y 19 que por parte de la gobernación del Meta se activó la evacuación preventiva de 42 familias en el municipio de Cubarral por el riesgo de represamiento del río Tonoa. Este es un centro poblado allí en el sector de La Amistad, en el municipio de Cubarral. Un sobrevuelo confirmó dos represamientos sobre este afluente ocasionados por deslizamiento de tierra, por eso está en constante observación por parte de organismos de socorro y por supuesto también por la Dirección Departamental de Gestión de Riesgo para evitar situaciones adversas. 11:19.
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0: ¿Sí o no? Que somos extremadamente coherentes, tú sí. y yo.
1: Bueno, claro. Hay puntos de diferencia, ahí tenemos conceptos, claro. Pero bien, bien, válido todo.
0: 11:30 minutos en Radio 1, la de 1.98.3, ya vamos para el mediodía, vamos para el almuerzo que nos las pelamos, para ver el partido de... ¿Contra quién se llama? ¿Noruega?
1: Costa de Marfil.
0: Costa de Marfil, buen picadito a las 12.
1: Buen partido.
0: Ver al noruego Haaland.
1: Me encanta.
0: Haaland del Beach.
1: Me enamoré de ese tipo, es hermoso.
0: ¿Te gusta el mono?
1: Pues como yo no veo el físico, sino la energía de la gente.
2: El androide.
0: Ah, el androide.
1: Pero es que no sé, es imponente. Me gusta porque es brusco.
0: Pero
1: es más,
0: es raro, ¿sí? ¿No? La cara de...
1: Claro. Las facciones de la cara son bien
0: curiosas. Oiga, Noruega tiene otro jugador muy bueno, que ustedes no lo nombran, pero para mí es el motor de ese equipo.
1: ¿Quién?
0: Haaland hace los goles, sí, atropella,
1: es
0: llega.
1: Fuerte, corre.
0: Tal, bueno, provoca las faltas en el área, pero el que arma ese equipo, el que lo maneja es Odegaard.
1: No lo tengo tan
0: presente. Sí, es bueno. El 8 o el 10.
1: Sí.
0: Okay. Odegaard.
1: Hablando de goles y de taponazos.
0: Cuando llegó a Europa, cuando llegó a España, él llegó con el Real Madrid, Odegaard. Y era mechudo, así como Haaland. Mechudo, sí. Sí, más jovencito. Luego estuvo en el Real y el Real lo prestó a un equipo de... ¿Con quién es que juega? ¿En Inglaterra?
2: ¿Odegaard?
0: Sí, Odegaard.
2: Ya le busco porque...
0: ¿Arsenal? No me acuerdo.
2: Creo que en el Arsenal.
3: Es el armador del Arsenal.
0: Sí, ese es muy bueno en Noruega.
1: Me dan paso para hablar.
0: Listo, señores, vamos, que Lila está que se habla.
1: Estoy que me hablo.
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1: Pruébalo y compruébalo. Les tengo el top 10 de lo más buscado por la gente respecto al sexo. Esto en Google y con la IA. Por ejemplo, ¿qué es lo que usted más ha buscado en Google o en algún buscador de internet? ¿Qué es lo que más ha buscado usted respecto al sexo? La verdad.
2: Latinas. ¿Estamos hablando de porno?
1: O preguntas que tú le haces a
2: no, yo le he preguntado.
1: ¿Por qué lo tengo tan chiquito?
2: A la IA.
1: ¿Qué le has preguntado?
2: No, es que de sexo no, a la IA no.
1: ¿Nada?
2: No.
1: ¿Nada, no? ¿Qué es lo que ha consultado?
0: Punto G.
1: ¿Sí? ¿Has consultado eso? El punto G.
0: ¿Y César? Tanta teoría sobre eso.
1: El más sexual de la mesa.
4: No, al menos en eso no.
1: ¿No has buscado nunca nada en Google de sexo?
4: No, mira que no.
1: ¿No?
2: ¿Google?
4: No.
1: ¿En internet? Yo que buscaba, por ejemplo, que he buscado yo, el punto G de los hombres.
2: Ok.
1: He buscado, por ejemplo, la pose que más produce, más que más pueda excitación. Provocar un orgasmo en la mujer.
2: En algún momento pregunté cómo hacer...
0: Para mí la pose que más genera excitación en la mujer, es cuando ella está encima de uno.
4: Sí, sin duda.
0: Sin duda.
2: En alguna vez pregunté cómo se hacía el baño de oro, la lluvia dorada.
1: ¿Te va bien con eso?
2: No con todas.
0: ¿Cómo es el baño de oro? ¿Cómo así?
1: Sí, o sea, la orinada en la cara, para que me entienda. Pues para que me entienda. La mía.
2: El
1: school. Oiga, pues es que estaba revisando el top 10 de lo más buscado por la gente, bien sea en Google o en la IA. Y pues acá me lo encontré y voy de como las 21 de manera regresiva de la 10 a la número 1. Por ejemplo, la 10 más buscada, César, BJ, Nano y Beltrán. ¿Cuánto debe durar una relación sexual para ser normal? Es lo 10 en lo 10, ¿no? Del 10 al 1. Es buscado en internet. O sea, preguntan acá mucho, ¿cuánto debe durar una relación sexual para ser normal? 9. Porque ya no siento deseo por mi pareja. Es un buscador, está muy fuerte y ocupa la posición número 9. 8. ¿Cómo recuperar la pasión después de varios años de relación? Está en la posición número 8.
2: 7.
1: ¿Cómo saber si mi pareja me está siendo infiel? En la 7. Sí, yo he buscado eso alguna vez. Tipsitos así como de uno, ¿cómo puede identificar? Sí. ¿Cómo saber si mi pareja me está siendo infiel?
2: 6.
1: 6. ¿Qué hacer para durar más en la cama?
2: En algún momento lo busqué.
1: En las 6.
0: Tarde.
2: Pero para dormir.
1: También.
2: Cinco.
1: En la cinco, ¿qué posición sexual da más placer? También es una pregunta muy frecuente en redes sociales de parte de la gente. No estoy hablando en general de mujeres o de hombres, en sí, de toda la gente pues que busca alguna ayuda o alguna respuesta en estos portales de internet. ¿Qué posición sexual da más placer? En la posición número cinco. En la cuatro,
2: ¿es
1: normal tener pocas o muchas ganas de sexo?
2: Preguntas que hace la gente.
1: Preguntas que hace la gente. Tercera, el podium.
2: ¿Cuál es la tercera pregunta más
1: consultada? La tercera. ¿Qué hacer si tengo disfunción eréctil o problemas de erección?
2: ¿Qué hacer? Buena pregunta.
1: Uy, pero duro, ¿no? ¿A ustedes les ha pasado que se les pone como gelatina de pata?
4: Yo.
1: Todos se quedan callados. El pasó, número marcado se encuentra fuera de servicio.
2: A mí me pasó el 21 de junio.
1: Sí.
2: Tuve problemas de erección. Segunda.
0: A muchos.
1: De erección, a ver.
0: Se le agachó.
1: ¿A ustedes no les ha pasado que estén de verdad con una pareja? Pregunta de verdad.
0: Se los puso perro.
1: ¿Les ha pasado? ¿Les ha pasado que alguna vez están con su pareja y se les agacha? En serio.
2: Que no llegó Parolo a votar.
1: ¿A ustedes les ha pasado? ¿A ustedes les ha pasado que les pasan un acontecimiento sexual que no se les para? O sea, que,
2: sí,
1: o que están, están
2: sí,
1: bien firmes
0: ser,
1: como
0: claro,
1: la patria, pero de repente.
0: Todos los hombres tenemos esos altibajos por cualquier circunstancia, ¿no?
1: Que eso es lo que busca mucho la gente. En el número 3 está, ¿qué hacer si tengo
0: el biorritmo de los hombres no es el mismo todos los días.
1: En la segunda.
2: Segunda.
1: Segunda, buscada más por la gente y de sexo. ¿Cuál es el tamaño promedio del pene y si realmente importa? Seguro lo buscan mujeres y hombres también. Es una pregunta muy común en la 2.
2: Ojo con ese dato, Lila, porque nos dimos cuenta después del gol anulado a Vinson Sánchez.
1: Que un milímetro hace la diferencia.
0: La punta.
1: La puntica hace la diferencia.
0: La cuestión más mentirosa, la promesa más mentirosa que hay es solo la puntica.
1: Sí, eso es
0: eso le pasó a Vinson y mire, y le mandaron el gol.
1: La número uno, chicos.
2: La number one.
1: Lo más buscado. Lo más buscado en portales de internet. De mujeres y de hombres respecto al sexo. ¿Cómo volver loca o volver loco a mi pareja en la cama? Incluye.
0: Siempre que tiene otro.
1: Sí, sí, que sí.
4: ¿Cómo no?
1: Sí, dígale el nombre de otra vieja. Otra. Pero ahí está.
2: ¿Ustedes han hecho el toro mecánico?
1: Sí, pregunta que uno se sube y le dicen el nombre de otra persona, de la ex o algo, y uno taca, taca, taca, taca, taca, taca. Pero bueno, ahí está el top 10 de lo más buscado en redes sociales
0: con
1: respecto
0: más
1: al sexo.
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1: En Radio 1 falta un cuarto para las 12.
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6: 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En Radio 1 son las
1: 11:47.
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0: Son las 12 del día con un minuto en el territorio colombiano. Hola, ¿qué tal? Una tarde feliz, feliz tarde para cada uno de nuestros 800.000 corresponsales. Aquí estamos quienes hacemos las noticias en la radio del Beta y de la Orinoquia colombiana, donde está la noticia, está Misael Periodismo, a través de nuestros canales digitales, donde está la noticia, está Misael Radio, a través de Radio 1, la de 98.3, acompañándoles desde el pleno centro de la siempre linda, bonita y hermosa capital de la Orinoquia colombiana, la siempre progresista ciudad de Villavicencio, cada día más bonita que nunca, Nuestra Señora de los Paisajes. A ustedes un abrazo fraterno. No se les olvide que les estoy esperando a través de mis canales digitales, de donde está la noticia, está Misael, a través de YouTube, a través de Facebook Live, a través de mi portal de noticias www.informando.com.co, el portal de las noticias actualizado siempre, noticias de verdad, verdad. Asimismo, les estamos indicando que nos pueden escuchar a través de los 98.3 de Radio 1, la de 1, en la capital del departamento del Meta, con cubrimiento para toda la región del Meta y los Llanos Orientales y la Orinoquia colombiana. Y donde no llega la frecuencia de Radio 1, pues ahí está el servicio de la Internet con nuestros canales digitales a través de nuestras cuentas aliadas y quienes retransmiten nuestra señal informativa. A ustedes, abrazo fraterno a las 12 del día con 2 minutos. Nosotros ya les vamos a contar lo que está sucediendo, porque en donde está la noticia está Misael. Le seguimos madrugando aún más a las noticias. 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
2: Mucha atención, que hay angustia en Puerto Rondón, en el departamento de Arauca. Dos personas están desaparecidas. Su familia claman por su pronto regreso.
0: Desempleo en Colombia en el pasado mes de mayo fue de un 8%, según la información que entregó este martes en la mañana el Departamento Administrativo Nacional de Estadísticas, DANE. Sería la cifra más baja para un mes de mayo desde hace 25 años. Las mujeres cada vez entran más al mercado laboral, según la información que entregó Piedad Urdinola, la directora de la entidad.
3: Buena presentación de los taekwondistas del departamento del Meta en el Campeonato Nacional de las Flores en la ciudad de Medellín, realizado este fin de semana.
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2: En un operativo de la SIJÍN de la Policía y el Ejército, incautaron 475 buzos militares tipo híbrido en la terminal de transporte que va de Paz de Ariporo, Arauca.
0: Mucha atención, que el ex candidato presidencial y senador electo Iván Cepeda advierte desobediencia civil si De La Estrella no renuncia a nacionalidad estadounidense. El senador del Pacto Histórico asegura que la nacionalidad estadounidense plantea obstáculos jurídicos, éticos y políticos para quien quiera ser presidente de Colombia. La respuesta del vicepresidente electo de los colombianos, José Manuel Restrepo Abondano, no se hizo esperar. Hay que respetar la democracia, le dijo el señor Restrepo.
3: A esta hora se inicia el primero de los tres partidos que se juegan de los 16avos de el Mundial 2026, Costa de Marfil ante Noruega.
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2: Hay alerta máxima en Cubarral. Evacúan preventivamente a 42 familias por riesgo de represamiento del río Tonoa.
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3: Néstor Lorenzo, técnico de Colombia, advierte que Ghana no será nada fácil. Tomaremos nuestras precauciones. Colombia y Ghana chocarán en los 16avos de final del Mundial el próximo viernes a las 8:30 de la noche.
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2: A esta hora les informo cómo está la temperatura en Villavicencio. Tenemos 25 grados Celsius, precipitaciones al 20%, la humedad al 84%, vientos a 3 kilómetros. Para hoy la temperatura máxima será de 26 y la mínima de 21. En un 70% y en un 80% continuarán las lluvias en horas de la tarde.
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2: A esta hora hay flujo vehicular moderado hacia la capital del país. Conduzca con precaución, según Coviandina. Si viaja hacia el municipio de Granada y el sur del Meta, les recuerdo que hay normalidad por este corredor vial. Igualmente, para los que se están moviendo hacia el municipio de Puerto López y Puerto Gaitana, en completa normalidad, con precaución pasando Puerto López en el sector del Metica, donde hay afectación a la vía. Para los que se están moviendo hacia el municipio de Restrepo, Cumaral, Paratebueno, Barranca de Upía, la región del Casanare, el departamento de Arauca, y si va para Venezuela, todo está normal. El aeropuerto Vanguardia de Villavicencio está operando de manera normal a esta hora del mediodía.
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0: 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Vita Alemana y el Piqui Placa para esta tarde, José.
3: De 5 de la tarde a las 8 de la noche irá el Piqui Placa para Villavicencio. Los vehículos particulares con placas terminales, los números 7 y 8, no podrán circular en Villavicencio. Los vehículos taxi, cuyas placas terminen en el número 5, tampoco lo podrán hacer en la capital metense. Las motos no tienen pico y placa en la capital del Meta. Para la ciudad de Bogotá irá hasta las 9 de la noche y para este martes 30 de junio, Podrán circular los vehículos particulares con placas terminadas en los números 6, 7, 8, 9 y 0 en las calles bogotanas.
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solicita medidas de protección para los combatientes y las comunidades donde mantienen presencia y plantea que el marco jurídico actual no ofrece condiciones suficientes para un sometimiento colectivo. Como parte de sus argumentos, el grupo menciona la situación de violencia que enfrenta en la región del Catatumbo y sostiene que es necesario construir un nuevo modelo que permita una transición hacia la legalidad.

parte de sus argumentos, el grupo menciona la situación de violencia que enfrenta en la región del Catatumbo y sostiene que es necesario construir un nuevo modelo que permita una transición hacia la legalidad. Hasta el momento, el presidente Abelardo

0: parte de sus argumentos, el grupo menciona la situación de violencia que enfrenta en la región del Catatumbo y sostiene que es necesario construir un nuevo modelo que permita una transición hacia la legalidad. Hasta el momento, el presidente Abelardo
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0: 32 años, entregando lo mejor de los colombianos en cada rincón del país.
1: 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Interrapidísimo, entregamos lo mejor de ti.
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0: Llegan los deportes, toda la información deportiva, mesa de redacción, José Antonio Fierro Guayara con las muy buenas tardes, la noticia deportiva, ¿cómo es?
1: Misael, muy buenas tardes a mis compañeros, igualmente para nuestros corresponsales en sintonía. El profesor Néstor Lorenzo analizó el nivel de Ghana en la antesala del duelo de los 16avos de final del Mundial 2026, advirtió que la selección Colombia deberá afrontar un compromiso de máxima exigencia. El entrenador reconoció el crecimiento del conjunto africano y la calidad de varios de sus futbolistas, muchos de ellos con presencia en importantes clubes europeos, lo que eleva el grado de dificultad del entrenamiento. El seleccionador Néstor Lorenzo fue enfático en señalar que en esta instancia del torneo no existen rivales accesibles y que la concentración deberá ser absoluta para poder avanzar en la competición. En ese sentido, insistió que en la importancia de mantener el equilibrio entre la precaución táctica e identidad de juego. Sí que es un buen equipo. Algunos jugadores están en buenos clubes de Europa. Va a ser un difícil rival. No hay fáciles en esta instancia. Tomaremos las precauciones del caso manteniendo nuestra identidad, afirmó el profesor Néstor Lorenzo.
0: Muy bien, todos los deportes, toda la información deportiva, aquí en Donde Está la Noticia, está Misael.
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2: En el sector de Puerto Rondón, la incertidumbre se mantiene luego de la desaparición de dos personas en zona rural de ese departamento. Sus familiares viven días de angustia mientras esperan respuestas sobre el paradero de la pareja, de una pareja que y hacen el llamado para que regresen sanos y salvos. El caso corresponde a Madeleine Rodríguez, una ciudadana venezolana de 33 años, y Gregorio Martínez, conocido en esa región. Según la información entregada por allegados, desaparecieron luego de un hecho ocurrido el pasado 19 de junio en una finca ubicada en el Palmar, jurisdicción de Puerto Rondón. La Fiscalía General de la Nación inició las investigaciones, igualmente la Policía Nacional, para tratar de dar con el paradero o de saber qué pasó con esta pareja en la región de Arauca.
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4: Quedó confirmado el primer cruce de los octavos de final del Mundial 2026. Los 16avos de final del Mundial 2026 comenzaron a disputarse el domingo 28 de junio y ya hay 4 clasificados. En el primer partido de esta nueva ronda del certamen, Canadá derrotó 1-0 a Sudáfrica al minuto 90+2. Además, Brasil también en el tiempo de descuento impuso 2-1 a Japón y aseguró su continuación en el torneo más importante de selecciones. Mientras tanto, Paraguay empató 1-1 con Alemania en 120 minutos, lo dejó en el camino por penales, y Países Bajos, tras igualar por el mismo marcador ante Marruecos, también cayó desde los 12 pasos. Con esto, pues el fixture, después de que se disputaron los primeros 4 partidos de los 16avos, determinó que Canadá y Marruecos tendrán que enfrentarse en los octavos de final. Este partido se jugará el sábado 4 de julio a las 12 del mediodía en el estadio de Houston.
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5: 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Minuto 30 para informarles que el desempleo en Colombia siguió su tendencia bajista según las estadísticas del DANE. En mayo de 2026, la tasa de desocupación se ubicó en 8%, la más baja registrada desde hace 25 años para un quinto mes, según la directora del DANE, Piedad Urdinola, quien presentó los resultados del indicador. La cifra implica una reducción de 1% en el desempleo en comparación con el mismo periodo de 2025, lo que llevó a la funcionaria a destacar la ruta que ha seguido el mercado laboral en el país. Con los datos de mayo, se tiene que 956 mil personas encontraron una oportunidad laboral en las distintas actividades económicas, y los colombianos que más se engancharon laboralmente son los que se ubican en la franja de edad de 25 a 54 años. Si se mira el desempleo en las 13 ciudades y áreas metropolitanas, que es donde se concentra la mayor parte del Producto Interno Bruto PIB, la tasa fue de un 8,5%, resultado inferior al 9% registrado un año atrás. De un mes a otro, y teniendo en cuenta que el desempleo en el país se ha mantenido en un solo dígito, hay señalar que en abril el indicador era de 8,8%. La frecuencia, en consecuencia, y de acuerdo con los mensajes de Urdinola, lo que está sucediendo es lo deseable para el mercado laboral colombiano. En el informe del DANE se evidencia que a nivel nacional la situación laboral de la mujer mejoró por segunda vez en la historia del país. Según Urdinola, la tasa de desocupación femenina fue de un 9,9% en mayo, mientras que la de los hombres se situó en un 6,6%, manteniéndose así una diferencia de un 3,3% entre géneros, pero con un avance visible a favor de las mujeres. El número en números netos de 41.154.000 personas en edad de trabajar. Los ocupados son 24.583.000 ciudadanos. Entre tanto, hay 2.144.000 desempleados y 14.428.000 colombianos por fuera de la fuerza de trabajo. Por ramas de actividad, la administración pública, la que impulsó el empleo, encabezado por los sectores que más crearon oportunidades. También hubo otras ramas de la actividad productiva que estuvieron en terreno positivo, como la industria manufacturera, las

0: actividades profesionales y alojamiento de servicios de todas las categorías que mide el DANE. 8 sumaron empleos y 5 registraron contracciones en los puestos de trabajo. Entre las últimas estuvieron ramas de la actividad económica que no dejan de preocupar, como la agricultura, el transporte, la información y comunicaciones y las actividades financieras. En medio de la polémica de qué tan bueno es que los colombianos se encuentren en una ocupación, pero en el segmento cuenta propia, ese fue uno de los más impulsados en mayo. Para este mes hay 10.088.000 ciudadanos en edad de trabajar que devengan su ingreso por cuenta propia.
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0: Avanzamos con esta labor periodística. Interrapidísimo avanza la información, Humbertico.
9: Las autoridades activaron la evacuación preventiva de 42 familias del centro poblado La Amistad en el municipio de Cubarral tras confirmarse la existencia de dos represamientos sobre el río Tonoa ocasionados por un deslizamiento de tierra en la vereda Los Alpes. La decisión fue adoptada durante el puesto de mando unificado luego de que un sobrevuelo técnico realizado por la Fuerza Aeroespacial Colombiana con apoyo de la Dirección Departamental para la Gestión del Riesgo evidenciara las obstrucciones en el cauce del afluente, las cuales podrían representar un riesgo para las comunidades ubicadas aguas abajo. Como parte de la atención a la emergencia, la Gobernación del Meta suministrará colchonetas y frazadas para adecuar un albergue temporal, mientras la Alcaldía de Cubarral y los organismos de socorro coordinan la evacuación y brindan asistencia a las familias afectadas. Las autoridades también hicieron un llamado a los habitantes de Cubarral, El Dorado y El Castillo para que permanezcan en estado de alerta, eviten acercarse a las riberas del río Tonoa y sigan únicamente la información emitida por los canales oficiales.
0: 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Interrapidísimo avanza la información, José Antonio.
10: Avanzamos con más información, porque el gobierno de Ghana motiva su selección para derrotar a Colombia. El próximo viernes en Kansas a las 8:30 de la noche, los dos equipos buscarán el cupo a octavos del Mundial. Los africanos llegan incentivados para lo que podrían conseguir en caso de avanzar. Acabo de decirle a mis jugadores que el verdadero campeonato mundial comienza la próxima ronda, dijo Queiroz después de finalizar la fase de grupo y avanzar a 16avos en la Copa del Mundo 2026. El rival será Colombia el viernes en Kansas. Desde el Ministerio del Deporte de Ghana ya tienen un incentivo para sus jugadores en caso de avanzar a los octavos de final. Kofi Adeyemi, ministro del Deporte de Ghana, tomó la vocería en plena clasificación del equipo africano a la siguiente fase del Mundial y declaró que pueden eliminar a Colombia, rival que terminó líder del grupo K con 7 puntos. Mi expectativa es que ganemos nuestro partido de 16avos de final contra Colombia y luego nos enfrentemos a quien sea. Estamos preparados porque para nosotros, ya sea Argelia o Suiza, y también los derrotamos. Sigamos adelante, para eso estamos aquí, para ganar, afirmó Adams a los medios de comunicación. Y pues ahí está la bonificación extra que les espera para depositarles en caso de avanzar a la siguiente instancia.
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10: Muy bien, llegamos al final de esta primera hora de la emisión meridiana. Interrapidísimo su titular, Humbertico.
11: El titular tiene que ver, Misael, sobre la atención que en estos momentos se está dando la gobernación del Meta y la Dirección General de Gestión del Riesgo, la situación que se presenta en jurisdicción del municipio de Cubarral, donde fueron evacuadas preventivamente 42 familias por riesgo de represamiento del río Tonoa.
10: Interrapidísimo su titular, José Antonio.
12: Medallas de plata y bronce fueron las que obtuvieron los taekwondistas del departamento del Meta en el Campeonato Nacional de las Flores que se realizó en el Coliseo de Combate Guillermo Gaviria de la ciudad de Medellín.
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0: Misael. A la 1:03 PM, estamos de vuelta para nuestra segunda hora de esta emisión meridiana del número uno en noticias, del número uno en opinión. ¿Dónde está la noticia? Está Misael, muchas gracias por acompañarnos a partir de este punto. Y ahora nosotros ya les vamos a contar lo que está sucediendo, porque en donde está la noticia está Misael. Le seguimos madrugando más a las noticias. 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
1: 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En normalidad transcurrió la operación retorno y las vías del departamento del Meta. Las autoridades reportaron alto flujo de vehículos hacia diferentes destinos, especialmente en la vía Puerto Gaitán.
0: Desempleo en Colombia en el mes pasado de mayo fue de un 8%, según la información que entregó en este martes el Departamento Administrativo Nacional de Estadísticas, DANE.
2: Ecuador, un duro escollo para México que sueña. El Estadio Azteca será una fortaleza. México no ha perdido nunca en tres mundiales allí. Aguirre no rotará como contra República Checa.
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4: Se incrementaron el número de comparendos en las vías del departamento del Beta en un 62% durante este 2026.
0: Y mucha atención que la Dirección Departamental de Cultura y Turismo de Casanare informa de la ampliación del plazo de inscripción para varias convocatorias de Casanare Palpita de Agua Azul 2026, con el propósito de brindar más oportunidades a artistas, gestores culturales, emprendedores y creadores del departamento para participar en este evento.
2: Carlos Queiroz no se escondió y mandó contundente mensaje a Colombia antes de el juego con Ghana el próximo viernes.
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4: Avanzan las obras de la placahuella en las veredas Tierra Grata y José María de Puerto Lleras para mejorar la movilidad rural mediante el trabajo conjunto entre las entidades y la comunidad en ese punto del departamento del Meta.
0: Y mucha atención que todo está listo para mañana 9:00 AM, el gran Tedeum en homenaje al aniversario número 66 del departamento del Meta, que se hará en la iglesia San Martín de Tours, en el municipio de San Martín de los Llanos, ha dicho Rafaela Cortés, la gobernadora del departamento del Meta. Es decir, que mañana el Meta está de cumpleaños.
2: Así se consolida James en su liderazgo en la Selección Colombia en el Mundial. El 10 llegó en medio de dudas, pero ha vuelto a ser el faro del equipo, líder del Grupo K.
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1: La temperatura a esta hora en la ciudad de Villavicencio, 26 grados Celsius. Precipitaciones al 30, humedad al 83, vientos a 3 kilómetros. Para hoy la máxima será de 26 y la mínima de 21. Se prevén lloviznas en horas de la tarde.
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2: De 5 de la tarde a las 8 de la noche irá el pico y placa para Villavicencio. Los vehículos particulares con placas terminales número 7 y 8 no podrán circular en Villavicencio. Los vehículos taxi cuyas placas terminen en el número 5 tampoco lo podrán hacer en la capital del Meta. Las motos no tienen pico y placa en Villavicencio y para la ciudad de Bogotá irá hasta las 9 de la noche. Para este martes 30 de junio pueden circular los vehículos particulares con placas terminadas en los números 6, 7, 8, 9 y 0 en las calles bogotanas.
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2: La 1:15 p.m.
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0: 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Humbertico, una noticia con muchísimo sabor.
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0: Abrimos el micrófono, por favor. Gracias.
1: La noticia con sabor tiene que ver, Misael, sobre el incremento de comparendos para los habitantes de esta región, que se han incrementado en un 62% durante este 2026. Las principales infracciones están relacionadas con la ausencia de la licencia de conducción, no portar el SOAT ni la revisión tecnomecánica, según lo dicho por el director de tránsito departamental, Carlos Enrique Melo. Las motos concentran el mayor número de infracciones con 3.466 comparendos a la fecha. Es la información que están entregando los organismos de tránsito referente a los infractores de tránsito aquí en la región de los Llanos Orientales.
0: 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Una noticia con muchísimo sabor a esta hora de la tarde, José Antonio.
2: El sabor lo está poniendo la selección de México, que no quiere despertar del sueño. Un país en fiesta aguarda por la explosión definitiva. El ansiado quinto partido será ahora repetir la meta máxima que lo que ha alcanzado el Tri en mundiales. Los octavos de final, pero es también el objetivo mínimo de un proceso que parecía perdido hasta hace 6 meses. Javier Aguirre ha encauzado con pragmatismo absoluto, con su usual carisma, a un grupo de futbolistas al que no le sobra talento, pero que creen todo es posible ya. El Estadio Azteca será una fortaleza. México no ha perdido nunca en 3 mundiales allí. Y pues el partido también se juega afuera. La prensa ecuatoriana se quejó de que la FIFA no ha liberado entradas para los aficionados de la tricolor y temen que apenas hayan camisetas amarillas en las gradas. Alguna voz incluso ha insinuado el favoritismo arbitral a favor de México. El contexto enardecido proviene de una crisis diplomática que estalló entre ambos países en el 2024, cuando el gobierno de Daniel Noboa asaltó la embajada mexicana en busca de un opositor que había pedido asilo allí. El episodio aún se discute en los tribunales internacionales. El partido de México-Ecuador será a las 8 de la noche.
0: 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Avanzamos, Humbertico, con más información. 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
1: Avanza la información para nuestros corresponsales. Les contamos que con heridas menores resultaron 2 patrulleros de la Policía Nacional, quienes se vieron involucrados en un accidente de tránsito ocurrido en el sector de Pinares de Oriente, en la comuna 10 de la ciudad de Villavicencio. Los uniformados fueron trasladados a los centros de salud de Ciudad Porfía, por donde recibieron atención médica. Las autoridades evalúan los daños para establecer responsabilidades en este accidente.
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0: Esta edición contará con la participación oficial de algunos de los mejores ciclistas de la actualidad, como el vigente campeón Tadej Pogačar del Team de los Emirates y el danés campeón en la última edición del Giro de Italia Jonas Vingegaard, además de la presencia de grandes competidores como Remco Evenepoel, el mexicano Isaac del Toro y la revelación de la temporada del francés Paul Seixas del CMA Team. El pelotón también tendrá presencia de corredores colombianos que buscarán seguir haciendo historia para nuestro país en la competencia de romper la mala racha del país, que acumula más de 5 ediciones sin que ningún escarabajo pueda llevarse una etapa. Pues allí estarán 13 pedalistas que van a tomar la largada. Estará Egan Bernal con el Ineos, que es el más destacado o el que más tiene que salir. Harold Tejada, Sergio Andrés Higuita, Einer Rubio y Fernando Gaviria serán los otros 4 deportistas que están tomando la largada del Tour de Francia.
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0: Avanzamos a esta hora de la tarde. Aquí en donde está la noticia está Misael Humbertico. 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
1: Noticias saludables para las comunidades donde se están trabajando en estos momentos. En el municipio de Uribe se ha entregado un nuevo tramo vial que beneficiará las veredas La Amistad y La Paz, fortaleciendo la movilidad rural, la producción agrícola y el bienestar de las familias campesinas de ese municipio. De igual forma, aquí en la ciudad de Villavicencio, también en la avenida 40, cerca Home Center, fueron demolidas tres casetas para ampliación de la vía y mejorar la movilidad en uno de los sectores más transitados de Villavicencio.
0: Muchas gracias, señor. 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
2: La noticia saludable la está dando el capitán del equipo de la media Colombia, James Rodríguez, equipo dirigido por Néstor Lorenzo. Pese a la irregularidad en los clubes, James se mantiene como el principal referente y capitán de la selección Colombia en el marco de la Copa del Mundo 2026. A pesar de las críticas previas sobre su falta de continuidad y su rendimiento en el fútbol de clubes, donde sumó 8 partidos desde diciembre pasado, tuvo pasos discretos por equipos, por el Minnesota, el Olympiacos, Al Ryan. El jugador ha registrado un desempeño destacado en las últimas actuaciones del conjunto sudamericano. Tras su participación cuestionada en la fecha FIFA en marzo, Rodríguez mostró un cambio en su rendimiento durante los partidos recientes, sumando minutos ante Uzbekistán, Congo y Portugal, este último compromiso consolidándose como una de las figuras del encuentro. El director técnico de la selección Colombia, Néstor Lorenzo, y el propio futbolista confirmaron que su rol actual está más orientado al juego colectivo, a la actuación con la nueva generación de futbolistas colombianos.
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1: En Colombia es la 1:32.
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0: Al minuto 30, la síntesis informativa de dónde está la noticia. 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
0: Bueno, se acaba de empatar el partido, José Antonio, entre Noruega y Costa de Marfil, ¿no?
2: Sí,
0: empata Costa de Marfil, minuto 73, de manera pues que esto está buenísimo. Es decir, que hasta este momento nos iríamos de alargue, 15 y 15, y si no, como ayer fue tradicional en dos de los tres partidos, cobro desde el punto penal. ¿Cómo la ve, don José?
2: Pues, duro, Misael, porque pues esos equipos africanos no dejan hasta el último segundo el hálito que tienen para hacerle peso. Colombia tiene que cuidarse mucho el viernes, porque el mismo profesor Lorenzo lo ha dicho, que no pueden darle transición al equipo de Ghana para el viernes.
0: Y fue un golazo, le quiero decir, un golazo de una definición excepcional del hombre que se la jugó. Había tenido la posibilidad Noruega de aumentar el marcador, sin embargo se quedó la pelota ahí en un bosque de piernas, y ahora es Costa de Marfil el que celebra. Y le voy a decir una cosa. ¿Cuándo es el partido de Argentina con Cabo Verde? El viernes, ¿no?
2: El viernes.
0: Sí, el viernes. El viernes es el partido de Argentina. No recuerdo la hora colombiana, pero que se tengan de atrás los argentinos, les voy a decir. Y a las 5, ¿no? Y Messi tiene que estar, como dice uno popularmente, enchuquizado, porque esos muchachos de Cabo Verde han demostrado que juegan bien al fútbol, que corren, que tienen un despliegue físico, que son muy fuertes. Físicamente hablando, Colombia les ganó, pero sudando petróleo. Entonces, que se vayan preparando también los argentinos, porque los equipos africanos están dando de qué hablar en este campeonato del mundo. Ayer pasó Marruecos, ¿cierto? Clasificado para la siguiente fase, y vamos a ver qué pasa con este partido en este momento. Seguimos con este minuto 30 de donde está la noticia, está Misael.
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1: La tutela que había frenado la tala de 88 árboles para la reconstrucción de la calle 35 en Villavicencio no prosperó. El juzgado octavo penal del circuito, con función de control de conocimiento, declaró improcedente la acción presentada por la ciudadana Mayra Alejandra Chaquea Leal contra Cormacarena y la alcaldía de Villavicencio. Con el fallo, el juez dejó sin efectos la medida provisional que había suspendido la tala desde el pasado 12 de junio, la que despeja el camino para que continúe la intervención autorizada por la autoridad ambiental. La decisión representa un respaldo judicial a la autorización expedida por Cormacarena para remover los 88 árboles necesarios para ejecutar la obra vial. Un proyecto que había generado controversia entre quienes defendían la conservación del arbolado y quienes respaldaban la modernización de la infraestructura. Además, el juzgado desvinculó a las demás personas y entidades relacionadas con el proceso al no encontrar pruebas de actuaciones u omisiones que comprometieran los derechos fundamentales invocados en la acción de tutela.
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2: Una alerta por calor extremo fue decretada el lunes en la sede mundialista de Kansas City, donde Argentina tiene su campo de entrenamiento y Colombia enfrentará a finales de semana a Ghana en los 16avos de final. La meteorología ya ha generado impacto en esta Copa del Mundo, que se disputa en el verano de los Estados Unidos, y pues allí los conocedores del tema dicen que Colombia estaría jugando casi con una temperatura igual a la que se juega en la ciudad de Barranquilla, entre 41 y 43 grados Celsius previstos para el día viernes.
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0: 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Al minuto 30, la síntesis informativa de Donde está la noticia está Misael, en una presentación de su centro naturista La Casa Verde.
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1: En Colombia, la 1:44.
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0: Avanzamos con esta labor periodística de ¿Dónde está la noticia? Está Misael. 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Avanzamos un vertico interrapidísimo. Avanza la información.
1: Los terremotos más fuertes registrados en Colombia. La historia sísmica del país demuestra que los terremotos de gran magnitud han ocurrido en diferentes regiones durante los últimos siglos. Entre ellos están el 16 de enero de 1644, en Pamplona, norte de Santander, fue de 6.5. El 16 de junio de 1805, en Onda, Tolima, 6.1. Igualmente, el 16 de noviembre de 1827, en Altamira, Huila, 7.1. 20 de enero de 1834, en Santiago, Putumayo, hubo un terremoto de 6.7. El 18 de mayo de 1875, Cúcuta tuvo un terremoto de 6.8. 31 de enero de 1906, uno de los más fuertes en la costa pacífica colombiana, fue de 8.8. Y el 31 de agosto de 1917, aquí en Villavicencio, fue de 6.7, según el historial que está entregando el Registro Geológico Colombiano sobre esta situación en las zonas de amenaza sísmica. Hay zonas de amenaza sísmica baja, Entre esas nos encontramos, gracias a Dios, la Orinoquia colombiana en amplios sectores de los Llanos Orientales, sísmica intermedia, y también la zona sísmica alta con probabilidades de terremotos, como en la costa pacífica, Nariño, Cauca, Valle del Cauca, Chocó, Eje Cafetero, Antioquia, Santander, Norte de Santander y la franja de la Cordillera Oriental.
0: Muy bien, seguimos, avanzamos, José Antonio, rapidísimo, avanza la información.
2: Avanzamos con más información porque de todo pasa en cuando hay fútbol. Por ejemplo, un insólito apagón que dejó a hinchas paraguayos sin ver el penal decisivo. Pues allí ellos estaban en un sitio,
0: muy chistoso.
2: Sí, en un bar, y pues terminó convirtiéndose en una anécdota inolvidable para un grupo de hinchas paraguayos en plena definición por penales. Un problema con el televisor les impidió ver el disparo decisivo. Los hinchas seguían la tanda desde un bar. Permanecían atentos cuando José María Canela acomodó el balón para ejecutar el penal que podía definir la clasificación de Paraguay. Justo antes del remate apareció en la pantalla un mensaje del sistema: el televisor se apagará por tiempo de inactividad. Nadie alcanzó a tomar el control del remoto para cancelar la acción, y segundos después el aparato se apagó por completo. La pantalla quedó completamente negra y, el momento más importante, no lo pudieron ver el gol de la clasificación de Paraguay.
0: Gracias, señor. Ahora mismo la comunicación con Timoteo Romero Morales para el punto de vista de la Central Unitaria de Trabajadores CUT.
12: Hoy en el punto de vista de la CUT y 8 días después vamos a hacer como el análisis de las elecciones. Y lo hacemos 8 días después porque es mejor tener todos los elementos para poder emitir un concepto sobre lo que pasó y lo que puede pasar. En primer lugar, ya hay un ganador, que es un nuevo estilo de gobierno que para nosotros es igual al de los anteriores a Petro, es decir, un gobierno neoliberal, y además con una ligazón directa con los Estados Unidos, que va incluso a incidir en la soberanía del país en la toma de decisiones. Si bien es cierto, nosotros, algunos sectores, unos sectores sindicales y sociales, apoyaron totalmente el gobierno de Petro desde sus instituciones, otros apoyamos las cosas positivas y controvertimos las cosas negativas en lo que llamamos autonomía e independencia. Lo que tenemos que comunicarle al país es que en el último comité ejecutivo, en un ambiente de unidad y por votación unánime, acordamos ejercer una oposición al actual gobierno sobre la base de esperar las medidas que ha anunciado, pues que ya son de hecho muy lesivas para los trabajadores y el país. Suenan incluso como a una revancha, lo que no debiera ser así. Vamos a analizar medida por medida y va a haber una Junta Nacional y un Congreso, que son nuestras máximas, digámoslo, jerarquías de la CUT, y allí puntualizaremos exactamente los criterios de esa oposición. Pero queda claro que la CUT unánimemente ejercerá una oposición como organización a este gobierno, y estaremos atentos a estas medidas que ha anunciado, lesivas de por sí, para contrarrestarlas con lucha pacífica, con movilización pacífica. Un buen día hoy en el punto de vista de la CUT.
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0: Bien, estamos llegando al final de nuestra labor periodística, de donde está la noticia, está Misael, interrapidísimo, su noticia destacada a esta hora de la tarde, Humbertico.
1: Noticia destacada, falleció Heidi Díaz, ex integrante de la selección meta de fútbol de salón, quien permanecía hospitalizada tras permanecer 18 días, falleció luego de un accidente de tránsito ocurrido el pasado 13 de junio en el barrio Las Camelias de Villavicencio.
0: Interrapidísimo su noticia destacada, José Antonio.
2: Sin lugar a duda lo que está aconteciendo ya en el tiempo de reposición entre el partido de Noruega y Costa de Marfil, 2-1, ganan los noruegos con un gol de Haaland cuando ya prácticamente se está acabando el partido.
0: Sí, señor, y pasan a la siguiente fase. Por el momento los noruegos, acá hay un tiro libre peligroso sobre la portería de Noruega. Interrapidísimo, muchísimas gracias a Gabriel Casalín de Rincón, nuestro community manager encargado de los canales digitales, de donde está la noticia, está Misael. Interrapidísimo, muchísimas gracias a Ricardo Romero, encargado de la parte técnica en la mesa de trabajo de Radio 1, la de 198.3. Interrapidísimo, muchísimas gracias a usted, mi querido corresponsal. Mañana a las 5 de la mañana, porque Dios así lo quiere, aquí estaremos con nuestros 800.000 corresponsales. Que tengan una muy bonita y bendecida mañana.
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1: Tenemos las 3 de la tarde, perdón, 2 de la tarde, 26 minutos, 2:26 en los 2 a las 2. Llego a decir lunes, pero tampoco, ni son las 3 ni es lunes. Hoy es, adivine qué día, hoy es martes 30 de junio del año 2026, Lila Cuellar. Ahora sí, por ese que le gusta a usted.
2: Por el 4, porque eso en 4 no se ve.
1: ¿Cómo está?
2: Porque 4 es como el sabor de 4. No se puede describir, solo disfrutar.
1: Yo soy más de Posada Tobón, de Postobón.
2: ¿Qué hace, BJ? ¿Cómo está? Buenas tardes.
1: Bien, lentejitas con carne molida y arrocito.
2: A mí no me gusta la carne molida.
1: No, ¿por qué?
2: No, porque a mí no me gusta lo molido. O sea, o es carne a la plancha o es sudadita, sí. Pero a mí esa carne así como de empanada no me gusta. O sea, yo soy cansoncita.
1: O sea, para una bandeja paisa, ¿usted qué?
2: No como bandeja paisa, como frijoles solos, pero pues no me gusta esa combinación. Yo no como chorizo tampoco mucho, relativamente, o sea.
1: Hoy es martes de 2x1 ahí de sus amigos.
2: Yo he comido allá y no son feos, pero no soy tan seguidora del chorizo.
1: Ok.
2: De ese chorizo.
1: De ese, ¿no?
2: Claro.
1: El de la cuncia.
2: Aparte de eso, a mí me encanta la lenteja, ¿sabes? Yo como lentejitas, pero es que, pana, que queden ricas. Esas lentejas de la mamá de uno.
1: Hay gente que le echa proteína a la lenteja, no. Como salchicha, creo.
2: Uy, no, quedan rancheras.
1: Eso es como rola.
2: No.
1: Son lentejas rolas.
2: Diría Belarda, nada que ver.
1: Potasio carcelario.
2: Sí, potasio carcelario.
1: Toma tu potaje carcelario.
2: Hablemos de qué come usted, qué no come usted. Por ejemplo, yo no le como a usted... Eso de pajarilla, caldo de pajarilla.
1: No.
2: Sopa, ¿no sé caldo? De pajarilla.
1: Eso es caldo.
2: Jamás. O sea, jamás.
1: Eso es levanta muerto.
2: Jamás. Yo no en la vida comería eso. No le voy a comer jamás bofe.
1: ¿El bofe?
2: Jamás.
1: ¿Y la chunchulla?
2: Sí, rica, aguanta.
1: Pero el que come chunchulla come bofe.
2: No, pero me sabe. O sea, yo he comido chunchulla, por eso te estoy diciendo. Y me la paso bien. Me gusta la de Ave María, me gusta la de leños, que es tostadita, que no tiene mierdita por dentro.
1: Mira,
2: rica.
1: No sabía que leños tenía.
2: Pero sí, deliciosa.

0: Pero ojo, yo no le como bofe a usted.
1: No.
0: Ni le como tampoco changua.
1: Y la changua es deliciosa.
0: No, esa mezcla pana, leche con pan y huevo en... No, eso no, o sea, eso no. Ni tampoco le como pescado. Ojo, yo en mis 40 he comido alguna vez mojarra. Creería que 4 en mi vida.
1: ¿Alguna vez?
0: Como unas 4 veces. Y si me pone una mojarra acá y me obliga, seguro me la voy a comer. Obligada. Pero yo nunca he comido jamás en salsa o esos redonditos bagre, cero. A mí no me gusta el pescado, no me sabe bien. No me sabe bien. Y tampoco le como gallina. No me gusta la gallina. Entonces mi pregunta es, ¿qué no comen los oyentes de Radio 1? Así le digan y lo obliguen. Yo no le como bofe, no le como rellena. Eso me parece horrible, una bolsa de comida. O sea, eso es muy feo. O sea, no da buena impresión, no me gusta la rellena.
1: Es una buena pregunta y con todo respeto, sin que lo vayan a tomar personal con el presidente electo, ¿cuál es ese potaje carcelario que usted dice?
0: Que usted no se come.
1: Ese potaje carcelario.
0: Yo le como, a mí no me gustan los garbanzos, pero me comería unos garbanzos si me toca. Pero que no se come ni a la buena ni a la mala, no me lo come. Yo ya dije los míos, que no comería, que no como y de malas Colombia. ¿Usted qué no come?
1: Déjeme pensarlo, ¿le parece?
0: Pero me gustaría saber los oyentes qué no
1: Listo,
0: comen.
1: De una.
0: O sea, qué de todo lo que les gusta y de todo lo que prueban y de todo, ¿a qué no le van a jalar? ¿A qué no comen? O sea, ¿qué no pueden obligarlos si usted dice, no, me puedo, prefiero berraco. No me lo como?
1: Listo.
0: Yo no me como, vean ustedes, no me como ni el bofe, ni la changua, y no me como al marido de nadie.
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4: En Radio 1 faltan 10 para las 3.
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4: En Colombia tenemos las 2 de la tarde, 50 minutos. 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
10: 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En Radio 1 son las
4: 2:51.
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1: .3 en Radio 1, martes 30 de junio, último día de este semestre, primer semestre del año. Antes de irnos con lo que pasó un día como hoy, hay oyentes, buenas tardes.
2: Lilita, BJ, buenas tardes, ¿cómo me les va?
3: No comes
2: Yo
3: tú.
2: Le cuento, Lilita, que te estás perdiendo de muchas cosas deliciosas. La changua es exquisita, el bofe me encanta.
3: Amiga.
2: Delicioso, todo eso es muy rico. Lo que tú no le gusta, a mí me encanta.
3: Ay, no jodas.
2: Yo, pues, la verdad, el marido de nadie, de otra mujer, no me lo comería, porque en realidad soy una hija de Dios y soy muy respetuosa. Eso es. Jamás lo haría. Pero tú te estás perdiendo de muchas cosas buenas, amiga. Oh, yo lo que no me comería sería el pulpo. No me gusta el pulpo ni el ceviche. Una vez me intoxiqué con un ceviche que compré en el Ley, cuando ahora éxito vecino.
3: Ay, fue machica.
2: Pero yo eso no me lo como ni que me paguen 5 millones. No me le comería una copa de ceviche y el pulpo gas. No me gusta. Oh, pero todo lo que no te gusta es delicioso. Me encanta el bofe, me encanta la changua, es muy rico. Y cuando uno mismo lo prepara, mejor aún.
3: Vea,
2: me
3: pues,
2: encanta.
3: Vea, pues, entre gusto y gusto. Es como
2: uno la de uno, subile, subile.
3: Es como la política. Si ve, entre gusto y gusto no hay disgusto. Y para el gusto los colores. Ella come todo lo que a mí no me gusta. Le gusta todo lo que yo no como.
1: A mí me encanta el ceviche, el del éxito.
3: No, horrible. Uf, a mí tampoco delicia. Me gusta. Y ella dice que no come pulpo tampoco.
1: Me hicieron acordar a tiburón.
3: ¿Tú has comido
1: tiburón?
3: No,
1: pulpo no,
3: te
1: pero
3: ocurre.
1: Tiburón sí.
3: Jamás, no he comido mojarra. Uy, o sea, tiburón. Me he comido 3, 4, no sé.
1: Es que yo vengo de la costa pacífica y allá.
3: Que jamás usted come de todo.
1: Añañay.
3: Usted bueno, come lo que le pongan.
4: Lo que tú dices, a mí el caldo de picado, ni mejor dicho, ni por... ni porque me lo recete un médico.
3: No.
4: Pero lo sí que me encanta... es la panceta de cerdo, yo tengo un barril ahumador, cuando
3: rico,
4: tengo la oportunidad sí. Me la hago y disfruto, me fascina, me encanta la carne de cerdo, bien, espectacular, pues. Y cocinar con la manteca de cerdo es lo máximo.
3: Vea pues, pero el man no come caldo de picado y los hombres por naturaleza comen mucho caldo de todo eso.
1: O sea que él no es hombre.
3: Es un macho, no, es que tiene gustos diferentes, no
1: macho
3: le gusta.
1: Que come cerdo.
3: Macho que come cerdo, pero Marrano. Le gusta la panceta, a mí me encanta también, la que hace mi jefe Carlos Pava. Rica, ¿sí o no?
1: Hay gente que come de res y de cerdo. No estoy hablando del oyente, ¿no?
3: Exacto.
1: Por acá María Restrepo, María Hernández desde Restrepo dice, sintonía total.
3: ¿Qué come, qué no come?
1: Con los dos a las dos, buena tarde, Lila y BJ. No me gustan las coladas ni la chunchulla con Benedetti firme con Radio 1 la de uno.
3: Uy, las coladas son horribles, parce.
1: Uy, no, la no, colada es rico, bienestarina.
3: Uy, no, no. O sea, la verdad, de verdad, perdónenme, oyentes, no soy... Yo como arroz con huevo todos los días, pero es que yo no le
1: no,
3: como colada. Tomar coladas es horrible.
1: Eso, la bienestarina es una cosa de locos.
3: No.
1: Con eso fue que me criaron a mí en el bienestar familiar.
3: No, y mi hijo es criado con eso, porque mi mamá le dio de pequeño mucho esa vaina, pero no, a mí nunca me gustó.
1: Bueno.
3: ¿Qué come el man? Tampoco come chunchulla.
1: No, chunchulla.
3: Uy, a mí me gusta sin mierdita, pero sabe rico.
1: Ni la chunchulla.
3: El cascaroncito, sí. Rico.
1: Bueno, pues eso es lo que los oyentes no comen, el potaje carcelario, que diría nuestro
3: país. La gente del pueblo.
1: 333, lo que pasó un día como hoy, Lila Cuellar, si quieres déjeme arrancar.
3: Va, despegalo.
1: Porque un día como hoy, 30 de junio, pero en el año 2002, se jugaba la final de la Copa del Mundo, del Mundial, entre Japón y Corea del Sur, que era la sede. La final la jugaba Brasil contra Alemania, ese partido quedó 2-0 ganando Brasil. Fue la última vez que quedó campeona Brasil, la pentacampeona.
3: Venga.
1: Un día como hoy.
3: ¿Cuál es su red social favorita? ¿Instagram, Facebook o TikTok, por ejemplo?
1: TikTok no.
3: ¿No te gusta?
1: No tengo TikTok.
3: ¿No tienes?
1: Instagram y Facebook.
3: Sí.
1: Yo creo que Instagram me gusta más.
3: A mí me gusta más Facebook y TikTok.
1: Okay.
3: Casi no me gusta Instagram. Pues es que hoy se celebra, hoy 30 de junio, el Día Mundial de las Redes Sociales.
1: ¡Qué bien!
3: Día Mundial de las Redes Sociales. Se celebra desde el 2010. Ojo, cuando el portal tecnológico propuso esta fecha para reconocer el impacto que ha tenido las redes sociales en la forma en la que las personas se comunican hoy día a través de las redes. El objetivo es destacar cómo plataformas como Facebook, Instagram, WhatsApp también hace parte de las redes sociales. TikTok y YouTube han revolucionado de manera tanto que pues, se comparte información, se hacen negocios, se educa, se entretiene y conecta invitar a personas de todo el mundo, definitivamente. También invita a promover el uso responsable, respetuoso y seguro de estas plataformas digitales.
1: Sobre todo el uso responsable.
3: Sí, señor. Día 30 de junio, Día Mundial de Redes Sociales.
1: Lila, le voy a dar un 3x1.
3: Por favor.
1: Tengo 3 deportistas que están de cumpleaños un día como hoy.
3: ¿Quiénes son?
1: Arranque, dígame un deporte.
3: ¿Un deporte?
1: Sí.
3: Fútbol.
1: Fútbol, pues Liz. Le pegó al perro colombiano. Usted sabe la historia de este man, 40 años está cumpliendo el día de hoy. La verdad es uno de mis ídolos porque jugó en el equipo que amo, el Inter de Milán, también en la Selección Colombia y también porque creo volvió con Sara Uribe, con Andreina.
3: Con Andreina porque él engañó a Andreina, ella se comió un hombre usado, un hombre comprometido.
1: No le creo.
3: En serio, pero volvió con Andreina, están nuevamente reencontrándose.
1: Yo prefiero a Sarita.
3: No, Andreina.
1: Hoy está de cumpleaños.
3: O sea, ¿a usted le gusta la moza?
1: ¿Usted
3: le gusta la moza entonces?
1: Sí. A mí me gusta ser Uribe desde protagonistas de nuestra tele. Eso sí, no lo voy a pelear con nadie.
3: Bueno, ahí está.
1: Freddy Alejandro Guarín está Vázquez nació en Puerto Boyacá un día como hoy, 30 de junio de 1986.
3: Ay, tiene mi edad, creo 39 está, años.
1: Cumple 40 hoy.
3: Cumple mira. 40 hoy, correcto.
1: Está en el Mundial, si no estoy mal.
3: ¿Sí?
1: Por allá anda, en Estados Unidos, si no estoy mal.
3: Después de todo lo que ha pasado ese man,
1: y está como... está con Andreina.
3: Sí, seguramente con ella.
1: Listo.
3: Y Sarita, mami, mamandito como el ternero.
1: Qué linda Sarita.
3: Bueno.
1: Primer deporte, dígame otros dos.
3: Voleibol.
1: No es.
3: Básquetbol.
1: No
3: baloncesto.
1: Es.
3: Tenis.
1: Tampoco es.
3: Squash.
1: Tampoco es.
3: Taekwondo.
1: Tampoco es.
3: Ahí, parcero. Lucha libre.
1: Es parecido.
3: Boxeo.
1: Boxeo. Le tengo una efeméride de boxeo porque hoy está de cumpleaños el campeón de campeones, Michael Gerard Tyson, o más conocido como Mike Tyson.
3: Hombre.
1: Es el morocho grandote, sí, mira, que tiene tatuado acá.
3: Ajá.
1: Hoy está de cumpleaños, nació un 30 de junio del 66, es decir, que hoy está cumpliendo 60 años este man. Mike Tyson está de cumpleaños un día como hoy también. Y me falta un deportista, Lila.
3: ¿De algún deporte como, por ejemplo, ciclismo?
1: No.
3: ¿Patinaje?
1: No.
3: ¿Béisbol?
1: No.
3: ¿Natación?
1: ¡Natación! ¡Ay! Le pegaste al perro, Lila. Hoy está de cumpleaños Michael Phelps. Este man fue medallista olímpico, logró grandes récords. Mejor dicho, es estadounidense, pero al final se dieron cuenta que tenía poderes. El man le metía poderes a la vuelta y que... tocó devolver algunas de las medallas. Michael Phelps.

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2: 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En Radio 1 son las
3: 3:45.
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1: Ya llegamos a las 4 de la tarde, 30 minutos, 4:30 minutos. ¿Sabe qué es? Usted sí, ya sabe qué es lo que
2: sí,
1: es.
2: Ya.
1: Tiene mucha energía, mucha
2: Estoy
1: batería.
2: Enérgica.
1: La inyectaron.
2: No.
1: Eso son mensajes de...
2: divinos. No, hablemos de reflexiones más bien.
1: ¿De qué me va a hablar hoy en la
2: ¿De
1: reflexión?
2: ¿De qué cree que le voy a hablar usted? ¿En qué estamos en eso? ¿Qué estamos atravesando?
1: El de Venezuela.
2: Pues es que a veces sentimos que nuestros problemas son enormes, pero basta con mirar lo que otros o otras personas están pasando o lo que están viviendo en este momento. Pues hace pocos días, lo dijo usted, un terremoto en Venezuela.

La dejó familias afectadas, personas que perdieron a seres queridos, hogares totalmente destruidos y comunidades enteras enfrentando momentos BJ de incertidumbre. Eso nos recuerda que detrás de cada tragedia hay una historia de dolor, de lucha y también de esperanza. Por eso antes de quejarnos por el tráfico, que acostumbramos mucho a hacerlo, por el trabajo o por pequeñas dificultades del día a día, pues hagamos una pausa y valoremos lo que hoy tenemos a la mano. Ser agradecidos no significa ignorar nuestros problemas, sino reconocer que muchas situaciones pueden superarse y que mientras tengamos vida, mientras tengamos salud y la oportunidad de seguir adelante, siempre habrán razones para levantarnos con esperanza, porque la vida puede cambiar en un instante. Hoy tenemos un techo, un abrazo, un plato de comida o la posibilidad de volver a casa, y mañana no sabemos. Aprendamos a agradecer más, a quejarnos menos y a ser más sensibles con el dolor ajeno. Al final, la verdadera riqueza no está en tenerlo todo, sino en valorar lo que hoy la vida nos ha permitido conservar. Feliz tarde.

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1: Y a las 4 de la tarde, 38 minutos, 4:38, la información, las noticias y todo lo demás se lo contamos acá en los dos a las dos de Radio 1, la de 1, con nuestro uno reportero César Sánchez, que ya tiene las noticias. César.
2: Familia Radio 1, buenas tardes. Como siempre, un gusto saludarlos. Bienvenidos al resumen de noticias a esta hora. Comienzo contándoles que la vía Bogotá-Villavicencio reporta normalidad. Hay 4 puntos de intervención por labores de mantenimiento de la concesión vial andina, pero en términos generales la movilidad fluye de manera oportuna. Con relación a la vía Villavicencio-Granada, ahí pasa un carril en el punto registro 44+00, sector cruce San Carlos, por labores de mantenimiento, para tenerlo en cuenta. Igualmente, en el punto registro 3+400 también hay otro paso a un carril, esto por el desprendimiento de carril allí en el sector del río Metica. Hay que conducir con extrema precaución y por ahora pues tener calma, pues mientras que se realiza el paso controlado por parte de las autoridades. Por ahora, en materia de noticias, les cuento rápidamente que fue confirmada la muerte por arma de fuego. Un impacto, o tres impactos mejor, de bala recibió una persona de la comunidad LGTBI Cumas, identificada como Nicole, pues así se le conoce en esta comunidad. El nombre de pila es Sebastián Torres, y este hombre, o bueno, esta persona pues fue ultimada en el barrio Villa Suárez. Esto fue el fin de semana, pero solo hasta ahora se conoció este caso particular, y pues obviamente eso generó conmoción entre esta comunidad, pues ya que era una persona digamos reconocida. Esta persona pues al parecer estaba también en situación de calle, debido pues parece que a su adicción a sustancias estupefacientes. Por ahora estamos esperando pues el reporte oficial de la policía. Y también les cuento que se presentó en las últimas horas la captura de un hombre de 41 años en el barrio Villas de Granada, esto es en la capital del Ariari, en Granada, por, ojo con este tema, haber accedido carnalmente sin su consentimiento a su pareja sentimental de 26 años. Por esa conducta punible, este hombre fue puesto a disposición de la Fiscalía Local del municipio de Puerto Rico y ahora pues deberá asumir esta responsabilidad penal. Es lo que tengo por ahora para contarles, mis apreciados oyentes. Mañana nos escuchamos después de las 8 de la mañana con más noticias en las mañanas de uno. Como siempre, un abrazo.

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2: En Colombia tenemos las 4 de la tarde 47 minutos y en este martes 30 de junio información de la gobernación del Meta.
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2: Faltan 10 para las 5.
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10: 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En Radio 1 son las
2: 4:51.
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